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0: señores, es lunes del Cupeto Radio Show con la zorrita, la zorremunda, la madre jota y servidor la madreada. ¿Cómo le amaneció, mi queridísima madre jota?
1: Fíjate que muy bien, ¿cómo está todo el mundo? Muchas gracias por acompañarnos. Tenemos programazo, no se vaya. O si se va, llévenos con usted.
0: ¡Caray! Bueno, pues anda con todo, zorra inmunda. Acá viendo a este animal rastrero.
1: ¿Qué mira, el bosque?
2: Rata de dos patas.
0: Sí, aquí estamos, mi querido, hermoso, bonito, cosa bien hecha. La madreada. Gracias, gracias. Bueno.
2: Ya viene de mentirosa, por
0: favor. ¡Pásenmelo, lente! Como cambio de look, por eso, ¿va? Cerrando ciclos. Cerrando ciclos. ¡Mi querísima zorrita!
2: ¡Como siempre, banda! Para mí un gusto estar con todos ustedes. Vamos a darle con puro cotorreo.
0: Si montes en un camello.
2: ¿Cómo estás, feyote?
0: Puro de... Vamos a encontrar.
2: Afirmación, güey.
0: Espérate, perro desgraciado, señores. Arrancamos. Este es el Convento Radio.
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0: Bueno, hijos de su pulcra madre, vámonos nada más y nada menos que al caso madreado del día de hoy.
5: Sí.
0: Arrancando la semana como debe ser. Y bueno, están recibiendo muchas críticas un par de enamorados.
1: A dos enamorados.
0: Qué tanto. Okay, qué bonito. Pues bueno, resulta ser que este vato hace 7 años estuvo en el seminario, güey. Fue seminarista.
5: Seminarista. Pues sí,
0: fue seminarista el vato. Y ella pasó 6 años en el convento, güey. ¡Ay!
2: ¿Aquí con nosotros?
0: Ahí se conocieron. Bueno, era uno de los parecidos de aquí, pero vaya.
2: Pues, pero legal.
0: Pero sí, güey.
2: Legítimo.
0: Nos critican a nosotros, están peor, güey. O sea, ve la historia, güey. Guáchate, güey.
5: Peor.
0: Ella se llama, nada más y menos que el vato, se llama Tomás. ¿Tú? Y ella se llama Maciela. ¿Ok?
2: ¿Cómo?
0: Maciela.
2: ¿Maciela?
0: Ajá. Se conocieron hace años cuando estudiaban teología. Pero en esa época casi, pues, no usaban palabras, ya sabes, ¿no? Maciel fue el primero que dejó el convento, güey. El vato fue el que dijo, ya es que ya no quiero ser seminarista.
2: Pero es que les dan un periodo, güey. Cuando ya van avanzados, les dicen, les vamos a dar un periodo.
0: Vete a calar.
2: Para que vean, para que prueben, no sé qué...
0: Es la despedida. Es la despedida. Es la despedida, sí.
2: Yo antes iba al seminario como maestro de ceremonias y ahí decías estupideces. Pero los me decían.
0: A mí dicen que usted iba a visita conyugal, perro.
2: No, güey, la neta. En Durango.
0: Si les dan un rato.
2: En Durango me tocó ir.
0: ¿Cómo se llama el seminario?
2: Ay, güey.
0: Yo le mando un saludo al convento de Adoratrices Perpetuas.
5: ¿Eh?
0: Adoratrices Perpetuas.
2: Perpetuas.
0: Esas, güey. Está allá por aquel lado del cereal, güey. Está allá atrásito del cereal.
5: Ay, güey.
2: Pues este era también por aquel lado, güey.
0: Sí, güey.
2: Y yo platicaba con ellos y dice, no, es que hay un periodo, güey, que por ejemplo ya vas muy avanzado. Hay un periodo donde te dicen, ay, déjate caer la greña. No sé cuánto tiempo, pero...
0: Te dan como 6 meses.
2: Algo así, pero sí dicen, si te gusta este rollo, o sea, si realmente quieres regresar, aquí están las puertas abiertas. Si no...
0: Ya no vuelvas, güey.
2: Ya no. O
0: sea, bueno, este caso a este güey no era así, güey.
2: Vamos a la...
0: Ya había salido como que a su tiempo y se regresó y estuvo un tiempo otra vez de revuelta en el seminario y fue cuando dijo, ¿sabes qué? En él, me voy, güey. No, pero que no, me voy, güey. Y el vato se pela. Obviamente, conoce también a la morra llamada Maciel. Pues obviamente, ella, pues por sus propias convicciones, también lo dejó a los tan solo 3 meses, carnal. Tomás, pues decidió irse del seminario. Y pues bueno, ya fuera de la vida religiosa, empezaron ellos a hablar. Porque se conocieron, güey. O sea, se conocieron ahí todo ese tema. Y resulta ser que en el lapso, güey, en el lapso de los 6 meses que le dan al vato, güey, precisamente en el tiempo que le dan al vato de vaya de ese grasa y ahorita ya
2: al rato regresa.
0: Cálice, a lo mejor sí le gusta, a lo mejor no le gusta. En ese lapso, carnal, el vato empieza a ir al convento, güey. Con el pretexto que ya era seminarista, ya conocía todo ese cotorreo, empezó a hablar, a visitarla y todo el rollo. Pues era mucho de que vente, vamos a rezar juntos. Hasta ahí, güey. O sea, supuestamente la pareja nunca pasó nada de ese tema. Okay. Cabe destacar que los dos güeyes son del mismo pueblo, güey. Son del mismo pueblo los vatos de Zacatecas. Son originarios ellos de Zacatecas, carnal.
2: Saludos.
0: Entonces, ellos son del mismo pueblito, güey.
2: Simón.
0: Entonces, pues ahorita que venga, lo traigo.
2: Espérese.
0: Ay, se los hijo.
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3: ¡Lo diremos! La madre Ada tocando el órgano.
4: Sí, güey, como siempre.
5: ¡Desperta!
4: ¡Eso, eso! Pues bueno, resulta ser que pues el vato iba al convento a visitar a la morrita cuando eran los días de visita, porque ya ves que también no es de como que cáigale todos los días, ¿verdad? Ajá. Cuando le caía todo el rollo, pues obviamente algunas era de que, hay interés de pues del Tomás, güey, con la morrita, con la Meli, ¿verdad?
3: ¿Cómo se llama? ¿Maciel o cómo se llama?
4: Maciela, exactamente, Maciela, ¿verdad? Yo le
3: dije. Qué feo nombre, por cierto.
4: Bueno, pues ya ves los nombres que le ponen los pueblos, güey, Maciela, ¿no? Entonces a la Maciela, pues le caían ahí.
3: No, es tuyo, güey.
4: Sácate vaya, perro. Total. Se les hizo bien extraño, güey, de que pues los vatos, ya después de esto que dejaron la iglesia y todo el rollo, se vieran en el pueblo, güey. Se van a salir y todo el rollo, papi. Que se hacen novios, güey. Al año, sí. Al año y poquitos meses, güey, después de hacerse novios, todo el rollo, deciden ir a casarse, güey.
3: Ah, está bien, güey.
4: ¿A dónde quieres que van? Pues obviamente a la iglesia, ¿no? Van con el padre de ahí. Pues resulta que el padre tiene órdenes desde arriba. No, dice desde dónde el güey. De no casarlos.
3: ¡Achín!
4: Porque fueron seminaristas y ella estuvo. Tomó, quién sé qué para el voto, no sé qué demonios.
3: Voto de castidad.
4: Algo así todo el rollo. Y ella está faltando a las leyes de Dios. Nos hace la historia el Tomás, güey. Esto cabe destacar que es de Zacatecas, un pueblito pegado a Sombrerete, Zacatecas. Y nos cuenta la historia el Tomás. Dice, güeyes. ¿Qué rollo con las autoridades eclesiásticas?
3: Eclesiásticas,
4: güey. Ándale esas, güey. Entonces, ¿qué rollo con esos güeyes? Dice, ¿por qué? ¿Por qué me están prohibiendo al amor? ¿Qué nos supone que Dios dice Dios el amor? Queremos hacerlo bien, tenemos un noviazgo bien. Dejamos eso, güey, porque pues no era lo que queríamos, güey. Al final de cuentas encontramos nuestros caminos y queremos realizarlo y queremos hacerlo bajo el estatuto de Dios. Y ahora resulta que estos güeyes nos están deteniendo nuestro amor. ¿Qué debemos de hacer en esos casos? ¿Qué podemos hacer? ¿Por qué la iglesia se comporta de esta manera? ¿Y por qué siguen? Dice, ¿por qué siguen como que en esas manera de cerrar los ojos, güey? Madre Jota, ¿cómo se dicen esas cosas, Madre Jota? Cuando te quieren, te prohíben, pues usted sabe de ese pedo.
5: Reprimir,
4: échele.
5: Reprimir, cancelar, persuadir. Prohibir.
4: Si está poniendo atención a la historia, ¿va? Si está teniendo lo que quiere decir.
5: Ay, es que es bien difícil la historia, perdón. Güey, es que yo ya tengo la respuesta a todas sus vidas.
4: Pues quiero que lo diga, güey. Quiero que se explaye, quiero que le tire.
5: Escúpele
4: a la iglesia.
5: Escúpele la cruz y salte de ahí y cásate por el civil, que es lo que importa, para que tenga seguro social y para que tenga sus cosas guardadas en lo legal. Olvídense de la iglesia que ya les escupió en la cara. ¿Qué más quieres que te diga?
4: A eso quiero que me digas. Quiero esta oportunidad para que a la iglesia y el santo niño de Atocha no llore, güey.
5: O sea, es imposible que no llore. Porque va a llorar. Si él es el que castiga, el que ultraja, el que miente.
4: Eso me parece perfecto. Eso es lo que quería oír de ti. Señores, no le cambio. Ahorita volvemos porque tienen que darnos la opinión sobre este caso de Tomás. Que nos dice que la misma iglesia no los deja casarse. Bien.

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0: Oiga, pues bueno, mi querísima zorrita, quisiera que me dé su opinión sobre este tema. Usted un tiempo perteneció a la iglesia, o sea, no solamente a este convento, perdón, es que se me vino acá, no solamente a este convento, sino usted también, pues le dio lectura a la Biblia y conoce un poco de las leyes eclesiásticas.
1: Todo eso hice.
0: ¡Oh, le parlé, François! O sea, no solamente estuvo en la cárcel, también estuvo en la iglesia, güey. O sea, estuvo en el infierno.
1: Justamente en la cárcel estuve ahí, güey. Ahí encontré a Dios.
0: Ah, sí.
1: Pero bueno.
2: El Dios del... Es que así se llamaba el novio, güey.
0: El que le dejó, se la dejó Cayetano.
1: Por ejemplo, usted, Madre Jota, ¿alguna vez la han despertado a medianoche para hacer el delicioso?
3: Sí, claro.
0: ¿En la cárcel?
1: A mí también, en la cárcel.
2: Oh my God.
1: Saludos. Pero bueno, al cerezo de Durango.
0: Saludos al cereal, hombre. Saludos a las cerealitas ahí también.
3: De Durango y de Santiago.
1: En la cárcel de Durango, hace algunos años.
0: Yo fui prisionero.
1: Por cierto, el caso...
0: ¿Qué pedo, güey? Se va de la pregunta.
1: Cállate el hocico, güey. O sea, estamos hablando de... Estamos hablando de un matrimonio interrumpido por la iglesia.
0: O sea, cuando la iglesia a veces pide aquí hacer la familia tradicional.
1: Lo están impidiendo, perdón, porque le faltaron a la iglesia...

0: Ed, ¿cómo ve esta situación? Si a usted se le impidieran casarse con su morrita.
1: Pues ya cállese, los chicos, déjame. Sí, güey. Ya se nos fue el tiempo, pero yo pienso, mi queridísima madre Ada, que deberíamos de hablar más de Dios y menos por él. Es decir, estamos dando opiniones que creemos que son las de Dios, pero son nuestras, no las de Dios.
0: Ah,
1: ahí
0: no
1: está,
0: manches,
1: güey.
0: O sea, porque hasta el Papa ya dijo,
1: el Papa.
0: No hay bronca con los gays, no hay bronca.
1: Puedo opinar lo que quisiera, pero no es lo que dice Dios, güey.
0: Ah, ahí está, o sea, fíjate, el Papa está diciendo, no hay pedo con los gays, y a estos güeyes no les deja casarse. Por favor, Sor Raimunda.
2: Yo creo que la iglesia está en todo su derecho. Desgraciadamente hay personas que se van por un camino pues que no es el correcto, ¿verdad? Y yo creo que la iglesia está actuando conforme a, y qué bueno que haya tomado esa decisión.
3: En todo su
2: para
3: derecho
2: esas
3: de
2: personas
3: que,
2: Sor Raimunda, que pues desgraciadamente pues no tomaron esa, oiga, correcta,
1: pero usted
2: decisión.
1: Va a los conventos a revolcar.
0: Las dos cosas. Las dos cosas, güey, fíjate, doblemente. Padre Jota, ¿algo que quiera agregar?
3: Váyanse de ahí, recuerden que Dios está en todas partes. Vayan y cásense frente a su presencia, a ustedes dos solos, y olvídense de la iglesia asquerosa.
0: O que se vayan a otra religión, ¿va?
3: No, es la misma cochinada. Váyanse con Dios solos.
0: Bueno, señores, continuamos en el Cometa Radio.
3: ¡Chao!

0: ya sé dónde podemos ir el fin de semana. Hay una expo donde hablan del dinero.
1: A ver. ¡Ah! Ya la encontré. Se llama 10 preguntas sobre el dinero, edición infantil. ¿Es esta?
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1: Sí, yo también tengo muchas preguntas. Vamos a curiosear.
0: Museo Banco de México. Despierta algo en ti. Avenida 5 de Mayo, número 2, Centro Histórico, Ciudad de México.
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3: Y seguimos con el hereje. Oiga, seguimos con el hereje y que nos está hablando el tema de los vinos. Pero güey, a ver, vamos a ser honestos.
4: A ver, dime.
3: La raza, la neta, güey, la raza que nos está oyendo pocas veces compra un vino, güey. Compra sí. un vino para es para.
4: Hay gente conocedora que sí, güey.
3: A que va a celebrar algo, güey, o es cuando pues vas con la morrita que
4: quieres no, quedar acá.
3: Quieres quedar chido, güey.
4: Pero exacto. También te vas volviendo conocedor. Ahorita comentábamos, por ejemplo, el vino. El mejor vino que hay es el vino que te gusta a ti. Y puede ser un vino barato, puede ser muy caro si vas aprendiendo. Es más, por ejemplo, el de Tetrapac, el de sí, cartón.
5: El de cartón.
4: No es malo. Lo que pasa es que ese vino lo tienes que oxigenar. Por ejemplo, si compras un vino de cartón, cuesta 80 pesos.
5: Como $4.
4: Lo puedes poner en un. ¿Cómo se llaman? Oxigenadores, ¿no?
3: No.
4: Con unas copas abiertas. Lo dejas un rato que se oxigena y está sabroso.
3: ¿Ah,
4: es
3: sí?
4: un vino sabroso. No es muy caro, pero es bueno. Si te
3: ¿Y cuál es el vino malo, Mesa Raimunda?
6: El vino de mi suegra, perro.
4: Oye, estamos hablando de precios. Ahí les va el vino más caro que existe en este momento.
3: ¿En dólares?
4: En dólares. Se llama Donnelly Leroy Musin Grand Cru.
3: ¡Ah, caray, ese!
4: Digamos, $42,095. La botella.
6: Está muy bueno, qué mal.
4: Está tremendamente...
3: ¿O de qué está hecho, güey, o qué?
4: Pues sí, lo que pasa es que son vinos que solamente se hace una cantidad limitada, se hace a mano, tiene muchos años en guardado, se avinagra muy bien, pero es demasiado dinero, ¿no?
5: Demasiado, imagínate.
6: Nah, pues si tienes la lana, güey...
4: Por ejemplo, el vino español más caro es uno que se llama Aurudón Red Serie Oro, de la cosecha Pedrería 2 y cuesta €25,000.
5: ¡25,000!
6: Como 26,000.
4: Imagínate, en Caguamas, ¿cuánto es? Mejor
3: te compras. No, güey, ¿por qué te compras una casa, güey?
4: Casi, casi.
6: Oye, ¿se echa a perder el vino?
4: Sí, hay veces. Fíjate que se dio el caso, había una cosecha que estaba carísima, se vendió en subasta y pocas personas pudieron comprar esos vinos. Cuando lo abrieron para tomar, ya estaba avinagrado, ya estaba echado, perdón.
6: No manches.
4: Pero por la tradición de tenerlo y conservarlo, y sabes que también se vuelve como artículos de lujo. Oye, tengo esta botella carísima, me la voy a tomar en una ocasión especial, que a veces esas ocasiones especiales no llegan.
6: Nunca llegan.
3: Te mueres y valió madre.
4: Pero bueno, ahí está, para los que les gusta pistear vino, vayan haciendo alcancía.
3: A ver si te traes palota para el whisky, güey, o algo, güey. O sea, algo que consuma más la raza.

0: nos está contando la historia del vino. Entonces, ¿fue mucho antes todavía de la onda medieval?
1: Sí, no. El vino, yo creo que...
0: ¿Cuándo fue nacido?
1: Fíjate que antes del vino fue la cerveza. La cerveza también es un proceso, pero con trigo.
0: Con la cebada.
1: Con la cebada. Y bueno, ahí empezó el gusto por el alcohol. En Persia empieza a crecer mucho la producción de vino. Esto se empieza a vender a nivel ya pues masivo. Y llega a Roma. Entonces ya en Roma incluso se hace un dios, el dios del alcohol, que es Baco. Y él es, no es tanto es un dios, es un fauno.
2: O sí o no, perdón.
1: Un fauno es...
0: Decídete, güey.
1: Un fauno es un hombre con pies de cabra, cuernos de cabra, pero es el que le gusta la fiesta y es el que induce a la fiesta.
2: Oye, Jorge, perdóname que te interrumpa, pero... O sea, será bueno saber cómo la persona o cómo se hizo esa situación de... A ver, le voy a mezclar esto, voy a moler esto y se va a hacer esto, güey. ¿Cómo es esa situación, güey?
0: ¿Cómo la historia?
1: Son procesos, ¿no? Son procesos. Se nota que al momento que guardan las uvas, se fermentan. El fermento empiezan a producirlo, ya lo empiezan a meter a
3: barriles.
1: Barriles. Y ahí empieza el proceso. Es
4: qué mío, casualidad el descubrimiento.
3: De hecho, en las cárceles hacen también vinos, ¿eh?
1: Sí, pero hay...
3: Con piña y, o sea, como tipo tepache, pero...
0: Como en la membrilla, humano.
3: Algo así.
1: Cuando se fermenta algo, se vuelve... Vuelve alcohol y el alcohol es el
3: que... Saludos a los cerezos.
0: No estamos acordando mucho de ellos, güey.
4: Yo tengo una pregunta.
0: ¿Estás viendo, güey, que los padres...
4: Dicen que el vino de consagrar se tiene que hacer de forma natural y no debe de tener conservadores ni nada. Pero antes... Todo ese proceso era obvio. Entonces, ¿ahora qué pasa?
1: No,
4: se hizo sagrado, ¿cómo? O sea, ¿cuándo fue el cambio, la transición?
0: Al bendecirlo.
1: Yo creo que, bueno, como todo, se va industrializando, ¿no? O sea, no puedes tener solamente una pequeña cantidad para la iglesia, sino que ya venden, en las tiendas de vino, venden vino para consagrar, que es de un poco más bajo al alcohol. El alcohol normal anda arriba de los 40 grados, una botella de vino.
3: ¿A 40
1: y
3: grados?
1: Y estas andan sobre...
0: Yo me quiero llorar, yo me quiero bailar.
1: Pero es sabrosón.
0: Inmediatamente
1: les voy a platicar detalles de, por ejemplo, cuál es el vino más caro.
0: Ah.
1: ¿Saben también, por ejemplo, hay una tradición de chocar las copas? Tiene una historia muy agradable que se las platico en un momento más, ¿sale?
0: Ok, sí. Pues, en el transcurso del programa, el Hereje nos va a estar contando todo eso. Ok, así es que no le cambie. Este es el Competitor Radio Show.
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0: llega la segunda hora del Competo Radio Show. Y bueno, ¿qué viene a continuación, mi queridísima Zorra Mundita?
1: Viene nada más y nada menos que el confesionario del Sacapuntas.
0: A ver, Sacapuntas, ¿de qué va a ser?
2: Fíjate que esto me comprueba cómo la vida es bien quien sé cómo. Muchas cosas de las que hice que veía mi papá, yo creo que mi papá lo que quería o decía dentro, decía, ay, ya mátame, señor. Y me sanote el viejo, oye, 93 años.
3: ¿Y usted también?
2: Y les voy a contar algo que él vio que no debía haber visto, papá.
3: Madre Jota, ¿quién le quería mandar saludos, por cierto?
2: Ah, le quiero mandar saludos a la Susi, y a todos ahí, al Pollito, ahí todos en el caché, pues que ahí escuchan el Convento Show, a todos en Santiago Papasquero. Escucharon todos asquerosos. Cholos, háganme suya. Once and again.
0: Un abrazo a todos ellos.
2: Allá en Santiago, la sierra, la barranca.
3: Más historias.
0: Sí, güey, está la raza bien pendiente de las historias de este güey. Y ahorita viene una.
3: Creo que todos los cholos de ahí de la CNP diciendo, con que no diga mi nombre este güey.
1: Ya conocemos a todas las del caché lo que hicieron, perros.
0: Ah, también, también.
2: Cuando les cuente.
0: Ahorita vamos a decirles.
2: Pero voy a cambiar tu nombre, Susi.

0: nada más es que con el gay de los gays. Nada más es que la madre Jota, persinada, pero contada la historia. ¿De quién va a contar la historia del día de hoy?
1: Ay, voy a contar de una experiencia que... Qué bueno que a mi papá no le funcionaron los aparatos de, para la sordera, porque no le gustaría escuchar esto.
0: Ahorita estas horas. ¿Qué pasó?
1: Y es que fíjense que yo cuando trabajaba allí en el aserradero, pues yo era muy intrépida. Entonces, de entre todos los hombres había uno que era muy serio, oyes, va más muerto el perro que mi ilusión por el amor ahorita mismo. Entonces,
0: pero ¿cómo estaba, le decían? ¿Cómo le decían?
1: Le decían, vamos a ponerle otro nombre, no le voy a decir. Sí, porque sí, aunque ya murió,
0: pues dale, ¿quién se va a acordar?
1: Ay, pues la familia, o sea, toda su familia es mi amiga, vamos a ponerle...
2: No, su familia lo recuerda como un hombre macho bragao.
1: Sí, sí, lo recuerda, sí. El Wiper, vamos a ponerle el Wiper.
2: ¿El Wiper?
1: El Wiper. Pues yo cuando yo trabajaba en la máquina que les conté la otra vez, que era donde había hace mucho acerrín y había capote y así, y era horrible.
2: ¿Capote?
1: Capote.
0: Capote, güey.
1: Capote son las cáscaras del árbol.
2: La corteza.
1: La corteza, les dicen capote ya cortado, funciona como capote porque de ahí lo cortan para hacer más piezas para la fábrica.
2: Okay.
1: Es importante esta información. Porque la fábrica...
0: ¿Qué le importa a la raza? Eso es lo que importa, es que
1: cae. Porque la fábrica...
2: Lo que la gente quiere escuchar es cómo se dejaron caer.
0: Exactamente. Más el Wiper.
1: La fábrica hacía el material para llevarlo a la parte de clavado donde hacía las rejas de manzana. Nosotros, el objetivo final era rejas de manzana y durmientes para tren.
2: Ok.
1: Entonces, entre los clavadores había uno.
0: ¿Así les llamaba a sus amores?
1: No, los clavadores, los que hacían rejas. Se llamaban los clavadores.
2: ¿Para clavar?
1: Podían clavar una reja a veces en menos de un minuto. Eran buenísimos. O sea, era increíble. Y ya hacían los paquetes de 20 piezas y lo mandaban a Canatlán.
2: Saludos a la raza.
1: Entonces,
2: de Canatlán.
1: A todos en Canatlán, adoradores.
2: A la raza de la manzana.
1: Entonces ese Wiper, pues le digo, ni olía, ni apestaba, ni hacía nada. Y estaba muy bonito, mano, estaba grandote, güero, nalgas cuadradas. Ah, y caray. Eso de nalgas cuadradas.
2: ¿Como esponja?
1: No, otro tipo de cuadrado. Esos son muy peligrosos porque tienen mucho que dar, pero hay que buscar la forma de sacarles el jugo, digamos, lo hacía.
0: Caray, fermentado y todo el rollo.
1: Entonces, pues yo lo veía mucho, mi amigo, y su hermana era mi amiga. Y yo pues le decía, ay, el Wiper nomás no, ni gede ni apesta, ¿verdad? Oye, ni tiene amante, ni la esposa se ve muerta igual que él. Así están las sucesiones sexuales. Y yo dije, necesita de mí, güey. Y me dice, cállate, Joto, hijuela. Entonces le dije, ¿qué tiene? What's the matter? Ahorita les acabo de contar.

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6: Y seguimos con la confesión de la Madre J cuando el wiper se la dejó Cayetano.
7: Y es que era bien extraño porque la hermana era color carbón y él era color ocote, güey. O sea, completamente ajenos. Y ella era muy gustadora de la vida, obviamente.
6: Ah, sí. Lo contrario de él.
7: Tomaba y fumaba. Y...
8: ¿Pero estaba guapa o estaba fea?
7: Pues estuvo guapa. Yo ya la conocí, ya traqueteadona. Pero sí estaba muy bonita, de chiquinilla en mano y mucha gente, muchos hombres pueden constatar que era muy eficaz a la hora de amar.
6: Ah, entonces yo decía... ¿Usted también la atoró ahí o qué?
7: Ya estaba muy mayor para mí, mi amigo, pero...
6: Pero le di.
7: No,
6: cariño.
7: Pues, luego les cuento otra historia acerca de esa familia. Entonces, pues ella me decía, cállate, hot dog, ¿quién sabe qué? Y le dije, oh. Y al día siguiente, precisamente esa conversación, yo entré al área de clavado porque se desbarató un fierro. Me encantaba cuando olía fierro quemado. Dije, oh, por fin vamos a descansar esta asquerosa cruz. Entonces se había descompuesto el motor, güey. Y eso nos daba hasta 1 o 2 horas de descanso. Increíble, güey. Pues me voy ahí. Y luego ya le digo, ay, güey, pero usted es bien raro. Y luego le empecé a meter por abajo de la playera la mano. Y me dice,
8: el wiper.
7: Ajá, y luego me dice, ¿por qué soy raro? Y pues es que no dice nada. Estoy seguro que desea mi cuerpo. Y
8: o sea, usted le tiró todo el calzón de matar.
7: Güey. Peor que tan sutil como una ametralladora. Entonces ya se soltó riendo y dije, 60% del objetivo completado. Y de la playera bajó la mano, güey.
8: No.
7: Y vi que sus deseos estaban en contubernio con los míos. Y dije, deberíamos de, no sé, aprovechar el tiempo. O sea, que nos sirve el motor. Y dice, pero es que yo no necesito el motor para trabajar. Y le dije, sí, pero necesitas de amor, wiper. Te siento tan, no sé, tenso, tan apagado. Necesitas... Y aparte, me intriga mucho con tus nalgas cuadradas. ¿Qué tendrás en la parte frontal?
8: Ah.
7: Y dice, ah, ¿quieres ver? Y le dije, ay, wiper, eres un atrevido. Y luego le pego.
8: Libidinoso.
7: Ajá. Pelado.
8: Sucio,
7: vulgar.
8: Vulgar, lépero.
7: Y no sé cómo es que Dios siempre actúa conmigo, siempre porque me ama. Entonces, todos los demás clavadores se habían ido a la tiendita, yo había una tiendita y solo estábamos él y yo. Y haz de cuenta que entre los bultos, ellos armaban los bultos como ellos querían y a veces hacían como Tetris, o sea, caminos de aquí y acá.
8: Sinuosos.
7: Y hacían como laberintos y así.
8: Como Pac-Man.
7: Como Pac-Man. Entonces, ¿qué creen que había un laberinto hecho por él? Y le dije, ay, como dos sus bultos.
8: Y un Kamasutra.
7: Y luego
8: preparado.
7: Y luego me dice, vente para que lo veas. Y cuando llegamos al fondo del laberinto,
8: sacan.
7: Ajá. Y luego,
8: ¿Así? ¿Sin previo aviso?
7: No, con previo aviso. Entonces me dice, ay, no, es que estás bien chiquillo y luego me voy a meter en un problema. Y le dije, no, el único problema es que te amé. Y dice, no, pues entonces es el peor de todos. Y le dije, mira, ya quisieras que te amara. Pues, güey, me levanto la playera. Pues tenía el abdomen plano. Yo no sé por qué la sierra todos estaban buenos, menos yo. Pues yo estaba gafa, oye. Sin nalga, sin nada. Entonces.
8: Pues no ha cambiado mucho.
6: Sigue igual.
7: Cállense.
6: Ahorita que regresamos, nos cuenta cómo nos cachó su papá. ¡Ah!

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5: Y seguimos con la confesión de la madre Jota, de cuando lo cuachó su papá, que le estaban dando cranky.
6: No, me estaba dando cranky, no se alcanzó a concretar.
5: Bueno, y luego...
6: Pues date cuenta que ya se le quitó la playera por fin, al fin del este. Entonces, pues estaba precioso, güey. Tenía como unos 28 años, era güero de rancho, sí, pero todos los güeros de rancho guardan algo increíble. Su piel estaba increíblemente suave y tenía un color más hermoso. Entonces, pues claro que para esas alturas, pues ya el deseo de tomarme entre sus brazos ya era algo insoportable. Entonces vuelvo a tocar esa parte y es cuando siento como palpitaba de deseo por tenerme. Y luego le empiezo a desabrochar el cinto. Es bien difícil, güey. Era de los cintos que vendían en las ferias que le tenías que dar como dos vueltas a un azar.
5: Sí. Oh, ¿y tú cómo sabes, güey?
7: Pues yo sabía
5: porque
7: eso,
5: los... Ah, ok. ¿También batallaba para quitarlo?
6: O sea, ser ignorante y aparte ser estúpido.
5: Se pone una lana

0: el banquete que me iba a dar increíble.
1: Con ese esquijadón.
0: Entonces le dije, ay, Viper, pero si está increíble. Y empiezo a acariciar y a tomar entre mis manos aquello que era un regalo de Dios a esta pobre vieja, que en aquel tiempo yo era una chiquilla tonta. Y me goloseaba entre esa carne increíble.
1: Me goloseaba.
0: Entonces empezamos a escuchar una voz, porque mi papá parecía, o sea, yo estoy seguro que mi papá me tiene un GPS, porque haz de cuenta que no me vio en la tienda y no me vio en mi área de trabajo, que por cierto tenía cerradísimo. Él pensaba que yo, cuando se apagaba el motor, aprovechaba y me desterraba o limpiaba mi área. No. Claro que no tenía muchos pendientes para hacer. Pues entonces, pues que estábamos el Viper y yo, ya lo tenía enloquecido, listo para insertar el amor en el amor.
2: Ya la tenía apuntada.
0: La
2: ya está apuntada.
0: ¡Otas, hijo! ¡Ah! Y luego, para cuando vimos el otras, pues el Viper tenía el pantalón hasta casi la rodilla. Y empezamos a ver su figura, güey. ¡Ah! ¡Acá estás! Y apenas se alcanzó a levantar el pantalón y a voltearse. Y lo, ¿cómo está, Viper? Bien, aquí sacudiéndome el acerrín. Él no se llenaba de acerrín, güey, pero mi papá como que se hizo, güey. Y ya, no va a ir a la tienda, mijo. Me dice, sí, papá, me va a comprar un cortadillo. Pues ya me fui, güey.
2: Se lo cebó su papá.
0: Sí, güey. Y luego se murió como a los 2 años.
2: ¿Su papá?
0: No, el Viper. Pues no alcancé.
2: Rosal, pues ahí está el comisionero de la Madre Jota aquí en el Convento Radio.
0: ¡Chao!
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3: ¡Vámonos con la zorrita que nos trae! ¿Algo de la escuela?
4: Oiga, vamos rápidamente. Usted, mi queridísima. Bueno, vamos a empezar de... pues es que ¿quién es el más culto de aquí ya?
3: Pues, ¿qué pasó?
5: la madera, güey.
4: Creo que usted...
5: ¡Claro!
4: ¡Mundita!
5: ¡Claro!
4: ¡Usted!
3: ¡Tienes caso!
5: Te lo sigo.
4: Vamos a suponer, en la prepa, ¿cómo le... ¿Sí pisteaba usted con singular alegría?
5: Papá.
4: Allá en su aldea.
5: No, mijo, yo hasta vomitar sangre, se me caía hasta la matriz, perro. De tanto que
6: estaba... ¡Certificada la señora!
5: Como debe de ser, papá.
4: Ahí, ¿cuál fue su... su peor borrachera en esa época?
5: De una vez, güey, nos juntábamos un grupito con un güey que tenía una casa en construcción, güey.
4: Ok.
5: O sea, era de él, pero era en obra negra, güey. Y pues ahí nos metíamos, güey, como tres o cuatro hombres y tres o cuatro mujeres, güey.
4: O sea, ahí
5: cállese, güey.
6: Bonito.
5: Cállese, los hijos.
4: Y ahí, cada quien su parejita o se las intercambiaba.
5: Deja tú, güey, jugábamos a la botella, güey. ¡Ok!
6: The bottle.
5: La botella, para los que no conoces, te haces una ruedita, giras la botella y ya
4: el pico manda al fondo de la botella.
5: Exactamente, aquí. Pero era de prenda, güey.
3: Nunca lleva calzones usted.
5: No, güey, cállate los chicos. Y loco, pues no había luz porque era obra negra y nada más entraba como un rayo así de luz. O sea, era más sexy, güey. Y no, güey, a ver, que no, que se quiten. ¡Ay, que la luz!
6: ¡The summer is magic!
5: ¡Que salga,
4: güey! Y de pronto llegó la madre Jota con el wiper, ¿verdad?
5: Llegó con el. Y echó todo a perder, güey.
3: ¡Ay, raza! Por eso se murió el wiper.
5: Sí, güey, nomás nos saló, güey.
4: Ok. Pero se ponía chido, pues, ahí el cotorreo.
5: No, güey, cae, pues, de morrillos, güey. No, cállate.
4: ¿Qué edad tenías en aquel entonces?
5: Como 16, 17, güey.
4: Sí, menor
5: güey.
4: De edad. Ok,
5: sí, güey.
3: Ya era conserje en la escuela, la güey.
5: vamos a pistear, perro.
3: Era la conserje.
4: Era la que vendía las gorditas de chicharrón. Tú, mi queridísima madre hada, en tu comunidad rural.
3: Pasó.
4: Pues, güey, le estoy diciendo la neta, güey, es de la comunidad rural.
3: No, ya es una ciudad.
4: No tiene ni semáforos.
3: No, sí, ya tiene.
4: ¿Sí?
3: Tiene tres y no jala, están fundidos los ojos.
6: Ya, es que ellos piensan que teniendo Aurrera ya es una metrópoli.
3: Teniendo Aurrera.
4: Pero ahí, ¿qué tal en la prepa? ¿Sí le pisteaban? Es que ahí.
3: Sí,
6: que la gente.
3: De harina y huevo, y luego cuando venían los güeyes de nombre de Dios, había unos güeyes que eran de nombre de Dios, traían mezcal o a membrilla, papá, las pones bien sorumpas a las morras.
6: De Chile. Güey.
3: Sí, nos salíamos a echamos la pinta después del almuerzo, vámonos, pélate, Tintán.
5: Estudiaban,
3: y te
5: güey.
3: Pelabas, güey.
6: La muestra era muy clara.
5: Mira, güey, que no estudiaban, güey.
3: Esto sí, el Cebeti 109, carnal.
4: Saludos para toda la raza. Mi queridísima madre Jota, usted. ¿Qué tal?
6: Yo en la prepa yo no entré a mi edad original, yo entré de mayor.
3: Pero
6: imagínese,
3: mi amigo.
6: Fíjate que no. Imagínate, si el baño era un santuario, imagíname a las 10 de la noche con de 2 a 8 usuarios.
3: ¿Pero pues que era nocturna, güey, o qué?
6: No, pues es que haz de cuenta que salíamos como a las 2 y luego nos íbamos a la estancia o algo así y allá nos oscurecía. Y ya para cuando nos oscurecía ya estábamos calientes, güey, ya queríamos como el pájaro loco hasta los árboles. Tenían, eran víctimas.
3: Pero ahorita que regresemos lo siguen contando, me quise pasar, Rita.

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1: Y seguimos con la queridísima zorrita que nos está preguntando qué tan pedotes éramos en la prepa.
2: Así es, pues nos trasladamos al estado de Indiana.
3: ¿Te hablan?
1: Indiana Jones.
2: El caso es que, pues en una high school, junior high school.
1: Ah, ok.
2: Yeah. Lo que se ve como secundaria, pues, para la gente. Porque estén...
1: High school es la prepa, ¿no? ¿Y la cómo?
2: Junior high school, güey.
3: Ok.
2: Ok. Entonces, ahí tenían una usanza bastante medio rara entre los alumnos, porque se iban de pronto a una casa y de pronto, pues, la pasaban muy bien. Música de fiesta gringa, güey, por favor.
1: Ok.
2: American Pie o algo así.
4: Bye, bye, Mr. American Pie.
2: El caso es que de pronto...
4: ¿Qué, bebé?
2: Se puso bien violenta.
3: Le salió la voz de hombre, ¿verdad?
2: Le salió voz de hombre. El caso es que los alumnos de pronto tenían un comportamiento medio extraño, porque ya las fiestas eran cada vez más frecuentes, güey. ¿Simón? Mm. Todos los maestros decían, oye, ¿qué pedo con los alumnos? Pues cada vez hacen más fiestas y eso está descontrolando, ¿verdad? Entonces, de pronto se dieron cuenta y dijeron, hay que ponerles cacería para ver a dónde van, qué es lo que hacen, porque hay que cuidar a los estudiantes. De pronto se dieron cuenta que iban a hacer fiesta en una casa.
1: ¡Ay!
2: Y se puso la fiesta algo bien, cuando salieron los estudiantes de esa casa, iban alcoholizados, iban drogados, pero no eran sustancias ilícitas. Iban, o sea, cuando ya les hicieron los estudios,
1: puro honguito.
2: Puro hongo.
3: Agarran un pez globo.
4: Maravilloso.
2: Puro hongo. O sea, era de origen vegetal.
1: Ah. La droga.
2: No sé qué la droga, ¿no? Entonces, ¿qué pedo, güey? O sea, están morrillos. ¿Qué es lo que está pasando? Hicieron una investigación porque hicieron como un tipo redada. Vamos a investigar qué rollo. Los alumnos empezaron a decir que en esas pedas se ponían hasta atrás, consumían los hongos y después tenían intimidad.
1: Ah, entre toquis.
2: Entre ellos, güey. O sea, así ya muy. Uno dice, pero están chavillos, güey. O sea,
1: ¿cómo,
2: ¿Cómo empezó esa práctica entre los estudiantes?
4: Pues es que cuando eres más caliente, güey, del chiquillo.
2: El caso es que ya cuando tenían a todos los estudiantes apergollados, de pronto uno dijo, no, es que la maestra Brittany es la que organiza todo ese rollo. ¿Por qué nunca daban con ella? Porque esta mujer utilizaba una máscara de Scream cuando tenían intimidad, güey.
1: ¡Ah!
2: Entonces, esto pasó en el año 2025. El esposo ya le puso demanda de divorcio porque tenía apenas 4 años de haberse casado con ella.
1: ¡No va, Cayu!
2: La maestra...
1: Le gustaban chiquinillos, man.
2: Su remunda, bien buena. O sea, que uno dice... ¿Cómo yo diría... ¿Fue castigo para los estudiantes o fue privilegio, güey?
1: No.
2: Porque uno dice, el arquetipo de la gringa, pero bien muy bonita.
1: ¿A poco nunca se echaron una maestra?
2: ¿Eh?
1: ¿A poco nunca se echaron una maestra en la prepa? No, íbamos a estudiar, imbécil. ¿Este salvaje?
2: Éramos el futuro de México, estúpido.
1: Pues fíjate, estamos bien jodidos.
2: La que se echó este güey se parecía llorando a Saldívar.
4: Qué asco, no.
1: Era la conserje, güey.
2: El caso es que...
1: Como cuerpo de acá de la Zorrimunda.
2: El caso es que esta maestra fue condenada, pues obviamente, por corromper a los estudiantes.
1: A los menores.
2: Pero también perdió su matrimonio, perdió a su hijo porque tenía un hijo menor. O sea, apenas tenía 4 años de matrimonio.
3: No manches.
2: Y esta mujer, aparte de impartir clases, les enseñaba sexología.
1: ¡Ah!

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1: Los que sí saben.

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0: Desde hace mucho tiempo quería hablarte. Te busqué por varios sitios, pero fue inútil. Estabas tan perdida y tan perdido en tus propios pensamientos que te era imposible poder escucharme. Pero te juro que lo hice. En verdad necesitaba hablarte. Más que hablarte, en realidad quería escucharte. Sé que a veces no le cuentas mucho a los demás, porque apenas intentas abrirte con alguien, inmediatamente parece minimizar lo que te sucede, lo que te preocupa y lo que temes. Sé que no ha sido nada fácil cargar con todo ese peso. Mucho menos cuando te has visto tan sola y tan solo. Y esa ansiedad por las noches y no poder dormir. Tan solo dimensiona aún más todo lo que te pasa. Pediste una respuesta.
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0: Y desde hace mucho tiempo buscabas una señal. Algo que te hiciera sentir que hacías lo correcto. Bueno, por eso estoy aquí. Por eso te busqué tantas veces. Y a veces estuviste a punto de encontrarme, pero te distraían tanto tus pensamientos que no pudiste verme. Pero no importa. Quizás pensarás que no llegué a tiempo o que me tarde en responder, pero te sorprenderías al saber que todo tiene un sentido, que no me encontraste antes ni después, sino justo a tiempo. Así que por favor, presta mucha atención a lo que voy a decirte. Vas a estar bien. Cosas tenían que suceder tal como pasaron. Algunas noches tenías que pasarlas en vela y otros días tenían que perder un poco su brillo. ¿Para qué? Para moldearte, para purificarte. Así como el oro se prueba con el fuego, Dios prueba nuestro corazón. Todas estas pruebas llegaron a tu vida con la intención de modificar algo dentro de ti. Había algo que necesitabas cambiar y no lo hacías. Quizás tus pensamientos, tu postura ante algo, tu idea de alguna persona, tu errónea creencia de saber qué es lo mejor para ti. En fin, solo tú sabes las pruebas que has enfrentado. Y cómo algunas de ellas se han repetido. Pero las pruebas no son malas. No son fáciles, es cierto. Pero detrás de cada una de ellas se esconden los grandes propósitos de Dios en tu vida. Mientras no dejemos que Dios nos pruebe y nos enseñe como un padre a su hijo, jamás seremos capaces de conocer la voluntad de Dios en nuestra vida. Su voluntad es buena, es agradable y es perfecta. Todos queremos bendiciones, y eso es bueno, pero hay muchas más bendiciones para una persona que es purificada y fortalecida a través de las pruebas que para quien sigue viviendo a su manera. Créeme, Dios quiere fundir en ti ese oro para que brilles en este mundo, para que seas feliz. Dios quiere hacer de ti un instrumento, un vaso útil, un alma con vida eterna. Por eso suelta todo aquello que no puedas controlar. Aceptar que que no podemos controlar todo nos libera. Y nos libera de una carga innecesaria y nos permite enfocar nuestra energía y atención en aquellas cosas que sí podemos cambiar. Al soltar lo que no podemos controlar, nos abrimos a la posibilidad de encontrar paz interior, claridad mental y una sensación de liberación. Soltar no significa rendirse o resignarse, sino más bien reconocer nuestros límites y elegir dirigir nuestra energía hacia lo que sí está en nuestras manos. Nos brinda la oportunidad de centrarnos en nuestras acciones, en nuestras decisiones y actitudes, y trabajar hacia el crecimiento personal y el bienestar emocional. Al soltar lo que no podemos controlar, nos permitimos fluir con la vida, adaptarnos a los cambios y encontrar la serenidad en medio de la incertidumbre. Nos empoderamos al enfocarnos en lo que podemos hacer en lugar de preocuparnos por lo que está más allá de nuestro alcance. En pocas palabras, si no está en tus manos, que no esté en tu mente. Vamos, todo esto es parte del proceso de la vida. Es parte de tu crecimiento como persona. Y aunque a veces parezca que las cosas no tienen solución, algunas cosas simplemente pasan. Por eso confía en Dios. Confía en las pruebas en la vida. Confía en que a pesar del dolor, siempre existe crecimiento. Que ese corazón nuevo, esté moldeado siempre por Dios. Créeme, vas a estar bien. Y todo esto que hoy estás viviendo va a mejorar. Ya lo verás. Hoy quiero pedirte algo muy especial, pero solo si estás dispuesta y dispuesto a hacerlo. ¿Sabes? Me encantaría que te tomaras un momento y que a través de los comentarios me compartieras la oración en la que más confías. Yo sé que es algo tan personal, pero a la vez algo tan bonito y tan poderoso de compartir, que es como darle la oportunidad a alguien más de depositar su fe en el mismo lugar que tú lo haces. De todo corazón y desde aquí, gracias. En verdad, gracias por hacerlo. ¿Qué quién soy yo? Soy Sergio Melchor y estás en un viaje a la vida.

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2: Días, excelente mañana, excelente, rica y deliciosa mañana. Los martes siempre pasan cosas bonitas. Les saluda con mucho gusto su amiga y compañera Yuri Subías. Saludo con gusto a mi amiga Andy Arzabala, que ya está más que lista en controles televisivos, radiofónicos, para llevarle la noticia, la información, el acontecer cotidiano. Una mañana rica, una mañana fresquecita, amaneciendo un poquito más tarde, ya en Aruba, mi papá Dios nos está quitando unos minutitos de luz y uno quiere quedarse dormido, pero es cuando se le hace tarde. Esta mañana, una mañana con bastante tráfico en la ciudad de Parral, así que salga temprano de su casa, supongo que ya va en dirección a las instituciones educativas, algunos ya ingresaron. Saludarle a todo el personal docente, a todos los alumnos, a todos los tránsitos, a todos los que hacemos tráfico y que vamos a la calle o a lo que sea que vayamos, ¿verdad? Y que andamos por ahí haciendo tráfico, a trabajar principalmente la hora de entrar al trabajo. El día de hoy tenemos una temperatura marcando 19 grados centígrados, amaneció con 17 grados centígrados, fresquecito, y bueno, pues tenemos algunas probabilidades de lluvia, al igual que el día de ayer, que si nos chispió un poquito nada más. El día de hoy a las 7 de la mañana el cielo estaba completamente despejado y soleado. A esta hora, que son las 7 de la mañana con 30 minutos, nuevamente tenemos un cielo despejado y soleado, y así estará durante toda la mañana hasta por ahí a las 5 de la tarde, que llegan algunas nubes y claros. Nubes y claros se estarán presentando durante el día de hoy, pero durante la tarde hay una baja, muy baja probabilidad de lluvia, pero bueno, pues como quiere decir, nos cae un chipi chipi, tenemos un 25% de probabilidad de lluvia. El día de hoy la temperatura máxima estará oscilando entre los 32 y 33 grados centígrados, el viento relativamente en calma, que tendrá lo más fuerte de viento, será de 35 kilómetros por hora. El día de hoy la salida del sol fue a las 6 de la mañana con 40 minutos. La puesta del sol será a las 7 de la tarde con 25 minutos. La primera lucecita la vimos a las 6 de la mañana con 17 minutos. El mediodía para el día de hoy está destinado a la 1 de la tarde con 3 minutitos. Y la última lucecita, el ocaso, el atardecer, llegará a las 7 de la tarde con 49 minutos. El día de hoy es un día delicioso. El día de hoy es un día para hacer lo que usted quiera, siempre y cuando no le haga daño a los demás. El día de hoy tenemos un día rico aquí en la capital del mundo. El día de hoy, señoras y señores, es un cheque en blanco. Se lo regalo, se lo obsequio, gástelo como quiera. Parral, buenos días. Buenos días, Parral.

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0: 6:34 minutos, la línea telefónica disponible para usted, 627-14-954-94-52-315-15, 627-14-954-94-52-315-15. Ya son más. ¿Qué es eso, Andy? ¡Ah, sí! Obviamente, nos vamos al Circo Americano. Padrísimo este fin de semana, el próximo sábado, rico y delicioso. Por allá nos vemos. ¿No tiene boletos? ¿No tiene entradas? Yo tengo unas para usted, así que quédese con nosotros, ¿eh? Vámonos con información de interés. Ya son más de 1,000 las personas fallecidas por inundaciones repentinas en Nepal y China. Recordemos la semana pasada las imágenes, los videos devastadores, donde las corrientes, las fuertes corrientes, después de un desborde de una presa, arrasaron con todo a su paso, dejando esto, más de 1,000 personas sin vida, todavía ahorita algunas en calidad de desaparecidas. El número de muertos por inundaciones repentinas y deslizamientos de tierra en la frontera entre China y Nepal ya supera las 1,000 personas. Los videos que usted encuentra a través de las redes sociales están muy, muy fuertes. La Autoridad Nacional de Gestión y Reducción del Riesgo de Desastres de Nepal informó este martes que hasta este momento se contabilizan un total de 987 desaparecidos. 3,916 personas no han sido localizadas, entre ellos 583 extranjeros. La tragedia comenzó el pasado 26 de agosto, cuando un derrumbe o avalancha de hielo y rocas en lo alto del Himalaya, cerca de la frontera del Tíbet de China, desencadenó inundaciones repentinas y deslizamientos de tierra de gran magnitud, arrasando con pueblos y aldeas a su paso. Andy nos está mostrando las imágenes. Hasta este momento continúan haciendo búsquedas, continúan haciendo rescate. Más de 1,000 personas, o lo que quedó de ellas, fueron localizadas sin vida. 7:37 minutos, tenemos información en relación a ello, escuchamos.
1: Las autoridades de Nepal han elevado este martes a cerca de 1,000 los muertos por las devastadoras inundaciones registradas la semana pasada cerca de la frontera con China, al tiempo que han rebajado a unos 3,900 los desaparecidos, entre los que figuran 583 extranjeros. La Autoridad Nacional para la Reducción y Gestión del Riesgo de Desastres ha señalado que hasta ahora se han recuperado 987 cuerpos. Además, ha especificado que 3,916 personas siguen desaparecidas, entre ellas 639 trabajadores de una central hidroeléctrica afectada por la riada, antes de agregar que los servicios de emergencia han logrado rescatar a casi 12,000 personas. El organismo ha cifrado en 279 los heridos, al tiempo que ha manifestado que hay miles de agentes desplegados para las labores de búsqueda y rescate, al hilo de las cuales se está también entregando ayuda humanitaria a parte de los damnificados. A estas cifras se suman al menos 16 muertos y alrededor de 550 desaparecidos en territorio chino, así como 3 cadáveres recuperados en India.

información, vamos con más noticia. Legisladores de Estados Unidos investigan a la DEA por permitir la entrada asombrosa de fentanilo a su territorio. Oh, qué sospechoso. ¿Cómo entró? A ver, ¿cómo entró? Le preguntan a los oficiales de la DEA. Una polémica táctica policial que permitió que cantidades asombrosas de fentanilo mortal llegaran a las calles cuando las autoridades federales buscaban armar casos antidrogas de mayor envergadura se encuentra ahora bajo investigación. El presidente de la comisión, el congresista James Comer, republicano de Kentucky, envió una carta este pasado lunes al secretario de Justicia para solicitar registros relacionados con la controvertida estrategia de la Administración de Control de Drogas de Estados Unidos, la DEA, pero no incautar grandes cargamentos de fentanilo. La solicitud evoca las preocupaciones planteadas por funcionarios de New Mexico, el epicentro de la crisis del fentanilo, donde informantes de la DEA revelaron recientemente que se les ordenó hacerse a un lado en lugar de incautar cientos, miles de pastillas de fentanilo, en posible violación a las normas del departamento. Posiblemente lo hicieron, señalaron, dijeron, aseguraron, aseveraron, por llevar a cabo una investigación, pero fueron y serán castigados. 7:40, vamos con noticia también de interés. Comuníquese, déjenos un mensajito. Buenos días, Parral, ¿cómo amanece? La gente de la Che Guevara, muy buenos días. A la gente bonita de Loma Linda, buenos días. A mi gente de la colonia La Esmeralda, ¿cómo amanecen? ¿Cómo amanecen del agua? Ya vamos a preguntarnos bien cómo amanecen del agua, ¿quién le llegó agua? Muy buenos días a la gente de la Ampliación Juárez también. Un saludo a la gente por este lado de la CNOP, a la gente de Cerro Blanco.

0: Si usted tiene nombre de esta colonia, Jaime, echa el grito. Saludos. No sé, no, es que no es Fuentes. No sé cómo se llama esa colonia. Esta colonia fue creada aproximadamente. Ándale, donde está el antiguo camino Matamoros, afírmale, pariente, esa. No sé cómo se llama esa colonia. Ándale, donde están las bodegas de Gala para atrás. Ah, donde están los San Gabriel. Ándale, esa. Saludos a la gente de ahí. A ver, o sea, que colonias que nunca les mandamos saludos. Sí, yo sé que siempre le mandamos a nuestra racita de la Che, de la PRI, de Almanceña, de la Rubén, todos ellos. Pero a ver, necesitamos otras colonias que mandarle saludos. A la gente de. ¿Qué colonia me está faltando? San Uriel, sí, les mandamos saludos seguido. Pero fíjate, esta ni siquiera sabíamos cómo se llamaba. Solidaridad. También, sí les manda. ¿Cómo se llama la colonia? A ver. ¿La de la mina? ¿Cuál es esa? La que está. Ah, esa también está chida. O están unos gimnasios así por enfrente, ¿verdad? ¿Cómo se llama esa colonia? Y que están haciendo más como más colonias ahí, ¿verdad? O más calles o más hay constructoras ahí trabajando. Dice Alberto, buenos días, ¿cómo amaneció mi buen amigo Alberto? Buenos días, Yuri, esa colonia se llama Residencial Tecnológico. Ahí pasé toda mi infancia en esa zona. ¡Ay, el presumidote, ¿no? Presumido. ¿Dónde estás, presumido? Cabadeña, me dicen por acá, mira. La nueva que hicieron por Pradera, ubícame, Andy, ubícame. Atrás, así por arriba. Ah, sí, es cierto que son como dos calles así nada más. Ah, es la gente chila. ¿Cómo se llama? A ver, esa colonia donde está el 360 para arriba. Y vamos a meter un chorro de goles ahorita. Pues es que vamos a ubicarnos así, ¿eh? Así como nos ubicamos allá para los guachochis, ¿eh? A mi compa Alberto. Saludos a mi compa Alberto. Ah, ¿cómo le dicen ¿cómo le dicen Alberto en guachochi? A ver, se me olvidó su sobrenombre, Alberto. Es que es una persona que se dedica a hacer pozos. A ver, que nos diga su sobrenombre. Aquí andamos en Parral, dice, ayer puro monte, cuando yo pasé mi infancia. Ah, era puro monte. Entre huizaches y mezquites y gardenchis. Sí, pues lo decía Alberto, esta colonia tiene como, yo creo que como en el 2000 más o menos, ¿eh? En el 2000 yo creo que le hicieron más o menos, si no me falla mi memoria. Buenos días, Yuri, acá para la colonia de Las Palmas, dice, yo los escucho todos los días, saludos a mi gente de Las Palmas. El Sacagua, le dicen el Sacagua, porque hace pozos. Aviéntese unos aquí, Alberto, por favor. Saludos, saludos a mi buen amigo Alberto, saluditos. Hey, guachochi, está bien rico el clima, delicioso. Ayer andaban por allá mis papás y me mandaron unos videos así con neblina, así con tu chamarrita, a gusto. A gusto y riquis. Oiga, pues, ¿qué más colonias así? Que no les mandamos saludos. No me acuerdo cómo se llama esa que te estoy preguntando. A ver. ¿Cuál? ¿Esa se llama Talleres? La que está junto a la mina. Es la Talleres en la parte de arriba. Es que o sea, haz de cuenta que son los de la Talleres. Es que son los de los talleres, la de los ta la gente de la Talleres, que son los de abajo, que son bien raza, y los de arriba son fresones. Los de las Fuentes, y ya les mandamos a los de las Fuentes, primera, segunda y tercera. ¿Cuántas etapas hay de las Fuentes? ¿Tres? ¡Cuatro! ¡Ay! Saludos a los de las Fuentes, aunque no nos saluden, que tienen. Aunque no se apunten en el pastelazo. ¿Eh? Al manceo, y así les mandamos siempre. ¿Qué otras colonias? A ver, colonias acá chidas. Fifis. ¿Cómo se llama? Américas. También a la gente de la colonia es Américas. La Kennedy. Ajá, la Kennedy afirma. Fobiste las Fuentes. Ah, es que es Fobiste las Fuentes. Alfa. Ah, esa, mira, nunca le mandamos saludos a Alfareña. Cabadeña, a las Américas. Ajá. Ah, es que estás por el abecedario, ¿verdad? Saludos. ¿Cuál es esa vaca? No sé. Órale, saludos a la gente de la vaca. ¿Cuál es esa?
1: Yo.
0: Burocrática.

0: ¿Cómo se llama? A ver, es que así más bien por ubicación, viendo las colonias. Es que hay muchas casas nuevas ya, ¿eh? Y hay mucha necesidad de vivienda todavía. A eso platicamos con el presidente y ya fíjate sobre la necesidad de vivienda. Vamos. Sierra Seca. Sí, Sierra Seca es un barrio que ha existido siempre, toda la vida. Bravo los de Sierra Seca. No, es que tú no eres raza, mija, tú eres de tú. Dijo mi compa Alberto, tú creciste acá en la Churubusco. Cuidado. Jorge Leiva es allá por mi puro barrio. Pura gente del difunto Hilario, mijo, para allá. La huerta, las huertas, también son fifís en las huertas. ¿Qué? ¿Cuál es la iguana? A ver. Andy sacando sus barrios fifís, ¿eh? Y yo por acá, pura raza ondeada del difunto Hilario. No sé cuál es. Vamos a un corte, ándale, porque si no nos van a cortar, pero. Vamos a un corte y regresamos, quédese con nosotros.
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0: Son únicamente 10 minuticos que nos separan para las 8 de la mañana, son 10 para las 8. Vámonos de lleno con noticia de interés en nuestro México lindo y querido. Nada para nadie, ¿eh? Nada para nadie. No vamos a permitir candidatos con vínculos inconfesables, asegura Diana Montiel ante los diputados. La presidenta nacional de Morena. Ay, cómo está fuerte ese tema de Morena. Ay, no. Afirmó que no permitirán que lo representen en las urnas candidatos que tengan vínculos sospechositos. Que no sean frivolidades las que hablen de nosotros. Debemos de mantener nuestros principios tanto en lo público como en lo privado, señaló. En la plenaria, los diputados de Morena aclaró que la reelección está puesta para el que decida tomarla. Ustedes, como diputados, podrán reelegirse, la ley lo permite. Aseguró, no seré yo ni nadie más quien defina las candidaturas más que el pueblo a través de las encuestas. Guiño, guiño. Se han platicado con nuestro dirigente para que se hagan las cosas correctamente, resultando luego de asegurar que como dirigente se hagan manejos con probidad. Me imagino que sí, ¿verdad? Las encuestas tienen mucho que ver, pero debe de haber otros factores que también determinen a quienes van a nombrar sus abanderados. Muchos factores debe de haber que los determine. Porque imagínense, si a lo mejor yo soy popular y me voy y me lanzo y ya pues, voy a ganar la encuesta por ser popular, mételo al aire. Pues no, ¿verdad? Debe de haber otras cosas que lo determinen. Yuri speaking, can I help you? Que dice mi mamá que siempre no. 7:52 tenemos a Diana, la escuchamos.
1: El proyecto está sujeto a un ataque permanente de la ultraderecha internacional. Y lo decimos así porque la oposición en México pues no tiene alcances, porque no tiene representación, porque no está cerca de la gente, y que nosotros advertimos desde que llegamos que íbamos a encabezar esta defensa de la transformación que hoy vivimos, que es el proyecto que representamos, y también de la soberanía nacional, porque hay que recordar que no es el primer evento que tenemos en la política mexicana donde desde el extranjero se quiere intervenir en la política nacional, y no lo vamos a permitir. Y nosotros, ¿cómo lo hacemos? Por los cauces que siempre lo hemos hecho, de manera pacífica, informando a la gente.

0: 34 minutos. Dice por ahí en la llamada que tuvieron 3 meses para cerrarla. ¿Para qué? Para arreglar la Zaragoza, y que apenas se les ocurrió hacerlo. Y que ahora están llegando tarde todos. Pero nosotros tuvimos todo ese tiempo para darnos cuenta que gracias, porque están arreglando la Zaragoza y podemos tomar vías alternas. Entonces levántese temprano. Agradecer, porque los recursos vienen etiquetados y vienen en tiempo y forma. Entonces es por eso que no es como que cuando yo diga, el presidente diga, alguien diga, ¿no? Entonces, si yo ya sé que están arreglando la Zaragoza, pues pongo mi relojito 20 minutos temprano, y ya cuando esté arreglada la Zaragoza, pues ya esos 20 minutitos me los echo otra vez de nuevo, ¿verdad? Pero no es algo como que esté en las manos de nadie. Y aparte son obras, no las defiendo, no, porque están así, ay, es que nadie defiende, o sea, que no sé qué. No, no defiendo nada, sino lo que es. O sea, pedimos obras, nos las hacen y nos estamos quejando. No me hagas enojar, hombre. Pues es que es cierto. No, porque la lleva la Andy después, ¿eh? Es cierto, hay muchas cosas, calles que las están arreglando, muchas. Entonces mejor que no las arreglen para que no llegue tarde. 7:55, vamos con más información, vamos con más noticia. Así que, sí, pero ¿por qué 3 meses? O sea, no entiendo por qué se tuvieron 3 meses. Ah, 3 meses de vacaciones. Pero sí, apenas andaba buscando el recurso. No sabemos eso, nomás sabemos quejarnos. Sin ver el trasfondo. Que levantarnos temprano, ¿eh? También está, también lo decía, fíjate, también lo decía yo del tema del semáforo de acá del Cebetis. Tiene mucho que ya inició esta obra. Y lo decía el señor, bueno, nos incumplieron. No está en nuestras manos. Entonces, hay que ver la realidad, ¿verdad? No únicamente por encimita sin defender a nadie. Simple y sencillamente que todo queremos dado y aparte reempujado. 7:56, vamos con más información, vamos con noticia también de interés en nuestro México lindo y querido. Comuníquese con nosotros. Pues en Zacatecas no regresaron a la escuela, Y no precisamente porque les estén pavimentando las calles, no fue el motivo, sino porque les explotaron unos coches bomba. El gobierno de Ojo Caliente en Zacatecas informó la suspensión de clases, y bueno, pues en todo Zacatecas se vive una incertidumbre, bastante violencia. A través de las redes sociales, el presidente de ese lugar frenó el regreso a clases a nivel básico, y bueno, pues hasta este momento todavía no se ha dado, se va a dar de manera paulativa, si lo dijeron, sería ya, yo creo ya, hasta la otra semana. Tenemos información en relación a lo que está sucediendo en Zacatecas. Vamos con ello. Mientras tanto, le platico que puede comunicarse con nosotros 627-14-954-94-52-315-15. Y le platico que los invito al circo. Los invito al circo más adelante. Así que póngale atención al espacio noticioso, ¿eh? Póngale atención. Tenemos lo que está sucediendo en Zacatecas.
1: Al inicio del programa de que se daba el regreso a clases de 24 millones de habitantes, pero hay algunos municipios donde este regreso a clases fue suspendido, desgraciadamente, por motivos de seguridad. Tal es el caso del gobierno de Ojo Caliente en Zacatecas. Explotó un automóvil cargado de explosivos a las afueras de la comandancia de policía, provocando daños cuantiosos en las instalaciones municipales y casas vecinas. Se reportan personas con graves afectaciones en su salud, también posiblemente una persona fallecida. El alcalde del municipio, Juan Manuel Zambrano, informó que se cancelaba el regreso a clases para el día de hoy para prevenir cualquier acto de violencia en contra de los menores de edad. Los planteles educativos permanecerán cerrados el día de hoy en Ojo Caliente, Zacatecas. Además, la presidencia municipal y sus distintas dependencias no tendrán atención pública. Este lunes únicamente permanecerán activas las áreas operativas y de emergencia. Por lo menos 7 personas dañadas con esta explosión allá en Zacatecas.
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0: Tenele R5, líder del cártel de los Reyes, Luis Enrique Barragán Chávez, mejor conocido como el R5 o el Huicho, y considerado líder del cártel de los Reyes en Michoacán, habría sido abatido por fuerzas federales la madrugada del pasado lunes. Ahora nos vamos hasta Michoacán. El operativo en donde fue abatido dicho líder criminal se realizó en el municipio de Los Reyes. Contó con la participación de elementos del Ejército Mexicano, el apoyo de la Secretaría de Seguridad y Protección Ciudadana. El R5 es señalado por autoridades federales como uno de los principales mandos de la estructura criminal que opera en la región de Michoacán. Las investigaciones lo ubican como el segundo al mando denominado el Cártel de los Reyes, agrupación integrada a la alianza delictiva conocida como Cárteles Unidos. La base de operaciones de Barragán Chávez se ha concentrado históricamente en el municipio de Los Reyes, en las zonas de Tierra Caliente, en Michoacán. Fue abatido y con ello, bueno, le dan un golpe duro y fuerte a la delincuencia organizada por allá en Michoacán. Hoy tenemos información, vamos a verla.
2: La muerte de el R5, uno de los principales líderes del Cártel de los Reyes, habría sido abatido durante un operativo federal en Michoacán. Los hechos ocurrieron durante la madrugada de este lunes en una zona serrana del municipio de Los Reyes, donde fuerzas federales desplegaron un operativo por tierra y aire. El gobernador Alfredo Ramírez Bedoya confirmó que hubo un enfrentamiento armado, aunque las autoridades aún esperaban el reporte oficial para confirmar el saldo. Luis Enrique Barragán Chávez, alias el R5 o el Huicho, era señalado como uno de los principales dirigentes del Cártel de los Reyes. Además, Estados Unidos lo tenía entre sus objetivos prioritarios y ofrecía hasta $3 millones por información que llevara a su captura. El Cártel de los Reyes forma parte de Cárteles Unidos y mantiene una disputa territorial con el CJNG en esta región de Michoacán.
0: De la mañana con un minuto ya, ¿qué le parece si me acompaña un pequeño pero muy interesante corte comercial y regresamos? Quédese con nosotros.
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0: 8:05, 8:05, 8:05. Vamos con información de interés, comuníquese con nosotros. El día de ayer dio inicio y bueno, ya ahorita ya vamos más encarriladillos, ya vamos agarrando el rollo. Platicaba yo con algunas mamás, ya que soy bien chismosilla, y le digo, ay, ¿cómo les fue el primer día de regreso a clases? No, pues es que yo tuve que ir todo el día en la escuela, los que están en preescolar sobre todo el día. Muchas mamás ahí se quedaron afuera de las escuelas, oye. Ay, no. No. Sí, ya, señora, deje la bendición ahí. Hombre, ¿cómo hay niños ahorita malcriados? Quería buscar otra palabra, pero no encontré. Oye, bien malcriadillos. Las maestras, ¿cómo batallan con ellos, Y no que estén enfermitos ni nada, no es cierto. No es cierto, siento que les falta disciplina, es lo que les anda faltando a los chamacos, Digo yo, no sé usted. Bueno, ahí fue el regreso a clases, ayer fue el regreso a clases, vamos a escucharlo porque luego empiezo de chismosilla, échale.
1: Muy buenos días. En nombre de la contadora pública desde el Instituto José Ramírez y de todas las comisiones educativas del Estado de Chihuahua, que en coordinación con los servicios de la asesora Azul, les damos la más cordial bienvenida al inicio del ciclo escolar 2026-2025. Hoy nos reunimos con entusiasmo y compromiso para dar un nuevo ciclo escolar, que representa una nueva oportunidad para seguir formando a nuestras niñas, niños y adolescentes con educación de calidad, con valores y con esperanza en el futuro. Agradecemos de manera muy especial a nuestra escuela anfitriona, la escuela primaria por 69, de la zona 144 sector 23, por su generosa hospitalidad, por abrir las puertas de su plantel y por ser sede en este importante acto. Gracias a su directora, maestra Natalia Garza, al personal docente y de apoyo a alumnos y padres de familia. Hacemos extensivo nuestro agradecimiento a las autoridades municipales encabezadas dignamente por el ingeniero Salvador Calderón Aguirre, presidente municipal de esta ciudad, por su respaldo y acompañamiento permanente a la educación, así como a toda la estructura educativa que conforma la región sur. Mi reconocimiento a jefes de sector, supervisores, asesores técnicos pedagógicos, directores, docentes y personal de apoyo y asistencia a la educación. Su liderazgo y trabajo en equipo son fundamentales para que la educación llegue a cada rincón de nuestra región sur del Estado. Este nuevo ciclo lo iniciamos con el firme compromiso de trabajar de manera coordinada, cercana y con sentido humano. Las Fuerzas de Servicios Educativos del Estado de Chihuahua y de Servicios Regionales Zona Sur están abiertas para escuchar, acompañar y resolver todos los retos que se presentan. Que este nuevo ciclo escolar 2026-2027 sea de grandes aprendizajes, de escuelas seguras e inclusivas y de muchas satisfacciones para toda la comunidad de Europa. Bienvenidos sean todos y que sea un ciclo escolar muy exitoso. Enhorabuena.
2: Gracias a los padres de familia, gracias por recibirnos y sobre todo a los bellos y bonitos alumnos de esta escuela que contestan bien bonitos saludos. Quiero dirigirme a ustedes con unas palabras muy breves. ¿Quién está contento por venir hoy a clases? Un nuevo tesoro inicia un nuevo ciclo escolar con todas las oportunidades de que aprendan mucho, de que crezcan mucho y de que poco a poco vayan formándose para en un futuro ser los nuevos dirigentes de esta ciudad. Aquí dentro de ustedes están los médicos, los ingenieros, los reporteros, los maestros, los doctores, bueno, acá están todos los que van a, en un futuro, encargarse de esta ciudad. ¿Sí están conscientes de eso? Eso, qué bueno, agradezco a sus maestros que estén apoyándolos, informándolos y dirigiendo los futuros paranaenses que van a estar comprometidos con nuestra ciudad. Sigan soñando, pero con los ojos abiertos, y visualícense dentro de 15 o 16 años que terminen su carrera, para que estén al frente de todas las situaciones que sean de nuestra ciudad. Quiero agradecerles a sus maestros, a los padres de familia, por apoyarlos a que crezcan, a que sean unas personas de bien. No quiero tomar mucho de mi propia propiedad, me tiene que decir, se cansa, ¿verdad? ¡No se escuchó! Bueno, ellos se van a compartir, disfruten, sean muy buenos amigos, ayuden a sus amigos, compartan cosas. Los amigos que se conocen en la primaria son para toda la vida. Así que sean muy buenos amigos, sean responsables, cuiden la ciudad. Estamos trabajando mucho por tener una ciudad limpia. Y esta generación es la que más nos ayuda. Cuando vean que su papá va a tirar un papel, dígale, no, papá, no tiren en la calle, vamos a tirar un bote de basura, ¿verdad? Cuando vean a alguien que va a tirar unas paredes, dígale, por favor, no. Nuestra ciudad debe ser una ciudad limpia. Porque una ciudad limpia no es la que se limpia todos los días, es la que permanece más tiempo limpia después de limpiarse. ¿Sí me expliqué, verdad? Bueno, gracias, disfruten este año, y ahora vamos a dar por iniciado. Siendo las 9:50, damos por iniciado el ciclo escolar 2026-2027. ¡Felicidades y enhorabuena!
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4: 8:12, 6:27, 14:09, 54:94. Clausura Congreso, trabajos de la Diputación Permanente. Termina una etapa en el Congreso. Ya Guillermo Ramírez no será el presidente. Ya es esta chica, Dios. Ahorita le decimos quién se queda al frente. El día de ayer, lunes, se llevó a cabo la clausura de los trabajos de la segunda Diputación Permanente correspondientes al segundo año de ejercicio legislativo de la 68ª legislatura del Congreso del Estado, 68. El periodo de actividades de la Diputación Permanente comprendió del 1 de junio al 1 de septiembre. Con esta sesión concluyó formalmente la gestión del diputado Guillermo Ramírez de la bancada del PRI al frente de la mesa directiva durante el segundo año legislativo. De manera inmediata, el día de ayer, lunes, se llevó a cabo la instalación de la nueva mesa directiva encabezada por Jos Vega, del Partido Acción Nacional, quien ahora funge como la presidenta del Congreso. ¿Tenemos la información, Andy? Tenemos la información en relación a este tema.

y a la escolta del Cecitech 21, Rivera Chihuahua, así como al tenor Francisco Fernández Delgado por su valiosa participación. Acto seguido le solicitamos permanecer de pie para dar lectura al decreto por medio del cual se declara formalmente clausurados los trabajos de la segunda diputación permanente del segundo año de ejercicio constitucional. Decreto número 563 de abril 2026, la segunda diputación permanente de la 69ª legislatura del Honorable Congreso del Estado de Chihuahua dentro del segundo año de ejercicio constitucional, decreta artículo único. La 68ª legislatura del Honorable Congreso del Estado de Chihuahua, la clausura hoy 31 de agosto del año 2026, su segunda diputación permanente dentro del segundo año de ejercicio constitucional, de conformidad con lo dispuesto en el artículo 84, primer párrafo de la Ley Orgánica del Poder Legislativo del Estado de Chihuahua, transitorios, artículo primero, el presente decreto de entrará en vigor al término de su lectura. Artículo segundo, publíquese en el periódico oficial del Estado, dado en el Salón de Sesiones del Poder Legislativo de la Ciudad de Chihuahua, Chihuahua, a los 31 días del mes de agosto del año 2026. Continuando de pie, como siguiente punto del orden del día, procedemos a la información del himno del Estado de Chihuahua.

con 16 minutos, pues de esta manera el barralense Guillermo Ramírez deja la presidencia del Congreso, señalando, como usted ya bien lo escuchó, pues lo importante que fue para él y todo el trabajo que se realizó. Al concluir su periodo al frente de la mesa directiva, el diputado Memo Ramírez destacó que uno de los principales objetivos de su gestión fue mantener el diálogo, el respeto entre las distintas fuerzas políticas. El legislador reconoció que durante su presidencia se presentaron temas que generaron muy fuertes discusiones y confrontaciones entre las bancadas, aunque aseguró que se procuró mantener abiertos los canales de comunicación para avanzar en temas de asuntos legislativos. Escuchemos lo que dijo el expresidente del Congreso.

0: especial a mis dos secretarios, Pedro Torres y secretario Francisco Sánchez, que también siempre estuvieron con la mejor disposición de estar al frente. Creo que es una gran responsabilidad, creo que fue una experiencia muy enriquecedora y creo que aquí vamos a estar todavía en este último año de ejercicio constitucional, colaborando y siguiendo, construyendo y siguiendo, aparte, un debate de altura, pero también construyendo los acuerdos necesarios que necesita Chihuahua. Muchas gracias a todos y cada uno de ustedes.
1: Siete minutos, vamos a un pequeño corte comercial y regresando del corte le platicamos qué ha pasado con el chico este que andaba corriendo bichi después de un accidente, se bajó bichi de un vehículo, qué está pasando, está detenido, va a pagar, qué es lo que le están cargando a su cuenta, muchas cosas, regresamos. ¿Sufres de dolores de espalda, huesos, articulaciones? 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Oiga, en otras cosas, en otro orden de ideas, ponga mucha atención, ponga muchísima atención. Se solicitan 50 repartidores de volantes interesados presentarse el día de hoy, 1 de septiembre, desde las 8 de la mañana, o sea, ya deberíamos de estar allí los que vamos a trabajar en las instalaciones del Circo Americano. Estamos instalados en la Avenida Niños Héroes junto al Salón de Noches Bohemias. El día de hoy, a partir de las 8, necesito 50 personas para trabajar de repartidores. Así que por ahí nos vemos, hay que echarle una chambita. Corte y volvemos.
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1: La mañana con 23 minutos, le decía de este sujeto. A ver, Andy, ponnos los videos donde salió corriendo después de un choque de balón que ya se hizo muy viral a través de las diferentes redes sociales. Ya nos dijeron el día de ayer que iba alcoholizado, drogado con cocaína, con metanfetamina y yo creo que todos los dulces que se topó a su paso. Pues ahora dicen que busca la defensa que el responsable de accidente sea inimputable. Así lo dice el encargado de la Fiscalía. El encargado del despacho de la Fiscalía del Estado, Francisco Zen Soto, señaló que la defensa de Luis Espada, así se llama, Luis Espada. Ah, por eso andaba mostrando su espadilla. Se tenían que decir. Se ha declarado imputable del delito de homicidio. No me veas a mí. Esto después del que el pasado 28 de agosto, al viajar sobre la vialidad Tomás Valle, chocara en la parte trasera de un vehículo donde viajaba un hombre de 62 años. Y bueno, pues lamentablemente él falleció. Se dio a conocer que Luis dio positivo a sustancias como anfetaminas, cocaína. Y bueno, pues iba sumamente drogado, ¿eh? Ante ello, el juez ordenó diligencias médico-forenses y psiquiátricas para determinar su estado de salud mental. Y ahora dicen que está loco y que es inimputable. Vamos a escuchar lo que dijo Zen Soto.

efectivamente hubo por parte de la defensa la mención al respecto, y desde luego pues el juez ordena las diligencias que conducentes, médico forenses y psiquiátricas conducentes, efecto de determinar dicha condición. De momento, con los elementos que presumen que tenemos en la carpeta, pues fue suficiente como para determinar la posible responsabilidad de la persona y dejarlo en prisión preventiva.

0: con 25 minutos los sueños se pueden cumplir, así lo dice Maru Campos a los niños en el inicio de clases. Ahí estuvo nuestra gobernadora María Eugenia Campos Galván. El arranque del ciclo escolar, la gobernadora dirigió un emotivo mensaje a los estudiantes recordándoles que los sueños son alcanzables, que si se persiguen con esfuerzo y esperanza se cumplen. Para ilustrar su mensaje, compartió la historia de un niño que pese a las adversidades logró convertirse en un médico y dejó un legado en la educación de Chihuahua. Escuchemos lo que dijo nuestra gobernadora.
1: Pasados años se convirtió en doctor y a su lado estuvo su esposa, una mujer llamada Chanita, que creyó en él, lo apoyó y caminó con él ese sueño paso a paso. Y miren lo que pasó, con esfuerzo, con estudio y con el apoyo de su familia, este niño que quedó huérfano desde chiquito, abrió un consultorio pequeño que luego se convirtió en una gran clínica que hasta el día de hoy cuida la vida de miles de chihuahuenses aquí en Chihuahua capital. Y no solo eso, sus hijos y sus nietos también se hicieron doctores, siguieron el ejemplo de su papá, de su abuelo, de este niño, y hasta hoy tres generaciones completas han dedicado su vida a cuidar la salud de nuestra gente. ¿Saben cómo se llamaba aquel niño que soñó con ser doctor y empezó solito en la vida luchando? ¿Quién? Pedro Leal Rodríguez. El nombre de esta escuela es Pedro Leal Rodríguez. Y me pregunto cuántas veces nos hemos también preguntado quién es Pedro Leal Rodríguez. Todas nuestras escuelas tienen un nombre especial para que nosotros sepamos quiénes son esas personas y también nos inspiren. Porque a ver, mis queridos niños, cuando estamos solos, cuando nos sentimos tristes, cuando estamos enojados, tal vez con papá, con mamá, con la maestra, con alguien, hay que buscar a estas personas que son referente, que son ejemplo, y que nos ayudan a pensar, bueno, pues si él estaba huérfano y logró ser doctor, bueno, pues si ella pudo salir adelante sin educación, bueno, si ella pudo competir con otras personas y ser una gran, tal vez, investigadora o científica en el mundo, pues yo también puedo. Entonces, ojalá que se lleven esa historia en su corazón y que sepan que sus sueños se pueden cumplir siempre y cuando lo hagan de la mano de sus compañeros, de su familia, de la gente que está cerca. Por supuesto, quiero decirles que cuentan conmigo y con este gobierno del estado, que también, fíjense qué importante, este gobierno cuida la vida, defiende a las familias y, por supuesto, creen ustedes. Ahorita decíamos el alcalde Bonilla y yo, híjole, a ver estos niños cuando sean doctores, cuando sean astronautas, cuando sean artistas, cuando cumplan sus sueños, a ver si se acuerdan de nosotros, ¿eh? ¿Sí? Bueno. En este regreso a clases, que seguro todos querían regresar, quiero decirles que estamos aquí para que ustedes tengan mejores escuelas y mayores oportunidades. Así que, queridas niños y niñas, de parte de Marco Bonilla y de parte de Maru Campos, queremos decirles y no dejarles de refrendar nuestro compromiso con ustedes, pedirles que sigan estudiando mucho, que le echen ganas todos los días y que aprovechen su mochila y sus útiles escolares que les hemos traído y que estamos llevando a todas las escuelas de Chihuahua. No dejen de tener esperanza, no dejen de soñar, porque los sueños son grandes, son los que cambian la vida de las personas, y aquí también nos acompaña, por supuesto, la Secretaría de Educación y nuestros líderes de la sesión octava y 42. Muchísimas gracias de nuevo. Así que, dicho esto, el día de hoy.
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0: con 35 minutos, ya 8 de la mañana con 35 minutos. Hoy es el informe de la presidenta, de la doctora Claudia Sheinbaum Pardo. No sé si tenemos algo de información en relación a ello, Andy. Estaremos transmitiendo a través de estas redes sociales, a través de Noti Gran Parra, le estaremos transmitiendo a través del 96.9 para que usted esté muy pendiente. Se tiene previsto que sea a las 11 de la mañana, si no me equivoco. A las 11 de la mañana el día de hoy se estará presentando, y luego pues de aquí ya empezamos con varios informes de todos los gobernadores, de todos los municipios. Estaremos muy al pendiente. ¿Tenemos algo de esto? Bueno, todavía no sale nada. Ahí lo va a buscar Andy. 8:35, comuníquese con nosotros, 627-14-954-94, 627-14-954-94. Vámonos de lleno con más información, con más noticia. El día de ayer platicamos con el presidente hablando sobre este tema que viene políticamente hablando de reelección, de uniones que se van a dar entre partidos. Pues al parecer aquí todos se unen, todos van contra Morena, es como que el frente común. Vamos a escuchar lo que dijo el presidente Chava Calderón en relación a ello.
1: Bueno, yo creo que lo hace en base a algún análisis que tiene el Partido de Revolución Institucional, muy válido. Yo creo que yo soy un proaliancista, lo he dicho muchas veces, ¿verdad? Conjuntar el esfuerzo PRI-PAN es algo que se debe de hacer, y la verdad es que Chihuahua es el bastión de la democracia. De los pocos que quedan, debemos retener Chihuahua, no en el afán de retenerlo por alguna casa o algún partido, sino retenerlo por la identidad chihuahuense y lo que representa Chihuahua como bastión democrático. Sí, señor. Bueno, pues lo he dicho muchas veces yo, ¿verdad? A veces para sobrevivir hay que mocharse un brazo. Entonces, yo creo que es necesario, si es necesario y las cúpulas ven importante esta alianza, nosotros somos respetuosos de las decisiones que se tomen desde el nivel que se deben de tomar. O sea, definitivamente que son negociaciones que están fuera de nuestro nivel, y la verdad, ver globalmente la situación del Estado y haciendo esos análisis, si ellos así lo ven pertinente, debemos de apoyarlo y debemos disciplinarnos y estar en la corriente que se debe. Y sí me gustaría, honestamente, pero también hay que respetar lo que se decida.
0: Y bueno, pues aquí está la información en relación a el informe que se estará presentando a través, nuevamente lo repito, de estos medios el día de hoy.
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0: Ocho de la mañana con 38 minutos. Y también, pues hablando del regreso a clases, platicamos el día de ayer con la maestra Rosicela Velasco, en donde nos dice que todas las instituciones educativas de aquí de la región fueron encontradas perfectamente, sin ningún daño, no hubo robos, no hubo pues nada. Afortunadamente todo fue normal en el regreso a clases. Escuchemos.
4: Bueno, pues afortunadamente iniciamos con un saldo blanco, dejos de vandalismo y robos en las instituciones, igual pues con todas las actitudes y todas las ganas de iniciar este ciclo escolar. Son aproximadamente 21,189 y con 269 escuelas de la región sur. No, estamos en tiempo y forma, se están haciendo entrega ahorita los libros de texto gratuito. Iniciamos la semana pasada con los de primaria, todavía continuamos esta semana con la entrega de los libros de texto con primaria, después sigue preescolar, posterior secundaria y al final telesecundaria para dar culminación a la entrega de textos. Bueno, sí hay sus casos, pero estamos en espera de que en esta semana se regularice esta situación, ya para que los maestros que están ahorita en el proceso de asignación por USICAM ya no los manden para que cubran estos espacios. Ya tenemos ya las firmas y la documentación ya en orden y estamos en espera de que en este mes de en el próximo mes de septiembre, el día de mañana, ya se arranque con ya oficialmente la construcción de ellos. Así nos lo indicaron a nosotros por parte de... Yes. Sí, nosotros hemos estado coordinados con Presidencia Municipal, quien nos ha expuesto esta situación y es lo que nos comentó. Bueno, de hecho ya ahora en el receso escolar ya se movilizaron las aulas para poder iniciar el arranque con la construcción, el brindar el espacio donde se movieron, para que ya ahí empiece la primera etapa de la construcción. Se movieron en el mismo espacio, pero en otro lado. Bueno, pues ahí sí tenemos contemplado cerca de más de 120 en primaria.

0: pase doble para ir a la inauguración del Circo Americano. Estará padrísimo, padrísimo, no se lo puede perder. ¿Quién quiere? ¿Quién dijo yo? Ahora no ando tan mala gente, a veces sí, casi siempre. Ahora no, 52-3-15-15, que suene la línea telefónica. Nadie quiere ir al circo, ahí está. A ver, buenos días, de aquí para allá, yo de allá para acá, ¿quién?
1: Héctor.
0: Héctor, mi amigo Héctor, ¿escuchaba el noticiario esta mañana?
1: Sí.
0: Oiga, a ver, platíqueme, ¿quién ya no es presidente del Congreso?
1: Ay, esa noticia no le puse atención, y yo tengo escuchando desde temprano.
0: Válgame decirlo, ¿es de Parral?
1: Sí, ¿sabes qué? Parral, lo escucho a diario, nada más que...
0: No, pero mira, le voy a dar pistas, ¿eh? Es de Parral la persona que deja la presidencia del Congreso. Es el diputado de aquí, de Parral.
1: No, la verdad no me la sé. ¿Para qué le voy a decir?
0: Bueno, gracias. Válgame. Mira, no conocemos a nuestros políticos, Andy. Qué loco, ¿ah? Qué loco. 52-3-15-15, la línea telefónica 52. Ahí está. Atendemos con muchísimo gusto. Hola, ¿qué tal? Excelente mañana. De aquí para allá, yo de allá para acá, ¿quién?
2: Lupe Villegas.
0: ¿Qué pasó, Lupita? ¿Qué le pasa a Lupita?
2: Pues no sé. ¿Qué pasa a mi niña? No
0: ¿Qué es
2: sé.
0: Lo que quiere? ¿Ir al circo? A ver, claro, Lupita, ¿usted tiene la respuesta a esta pregunta?
2: Memo Ramírez dejó de ser presidente del Congreso de Chihuahua.
0: Exactamente. Por aquí, ¿con quién va a ir al circo?
2: Pues a ver si me llevo uno de mis nietos.
0: Muy bien, perfecto. Pues allá la vemos. Aquí la esperamos por su boleto, ¿eh?
2: Muchísimas gracias, mi Yuri. Dios me la siga bendiciendo.
0: Gracias. Villegas, ¿verdad? Me dijo.
2: Todavía, yo.
0: Todavía.
2: Quisiera hacer billetes, pero ahora no soy Villegas.
0: Bueno, ¿verdad? Eso los hacemos como sea. Diría un muy querido amigo: mira, mija, te puedo dar lo que quiera. Billetes no tengo, pero los hago. ¡Ay!
2: Ya ve. No, con lo joven y guapa que es, claro que sí consigue de eso.
0: Dijo usted, Dios quiera.
2: Sí, ya sé.
0: Gracias, Lupita.
2: Ahí la veo.
0: Sí, gracias. Bye. Ahí está, exactamente. Memo Ramírez deja la presidencia del Congreso. Vamos a un corte, regresamos.

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0: con 48 minutos llegó el momento y el tiempo de decir besos, bye. Tenemos nuevamente, le repito, le recuerdo, le reitero el informe de la presidenta, la doctora Claudia Sheinbaum Pardo, en punto de las 11 de la mañana para que nos siga. Estaremos muy al pendiente a ver qué nos dice acá para el norte. Puede que haya ahí algún mensajito, alguna señal. Dame una señal chiquita. Oh, sí. Puede que haga, haga alguna señal ahí de quién será el elegido. Es que hay mucho nerviosismo ya, ¿eh? Hay mucho nerviosismo. ¿Quién sabe qué vaya a pasar? Bueno, aquí siento yo, ¿verdad? A ojo de buen cubero y a ojo de periodista. A ojo de periodista. Aquí en la parte sur del estado, no sepa el norte, pero aquí en la parte sur del estado lleva la delantera Pérez Cuellar. No sepa el norte. No sé. Pero sí, aquí hemos hecho, de hecho, ahorita tenemos una encuesta y está muy por arriba Pérez Cuellar. ¿Tú cómo la ves, Andy? Con más experiencia en el mundo de la farándula.
1: Ay, sí.
0: Vámonos, vámonos, marchamos, nos despedimos. Yo soy Yuri Subías, ella es Andy Arzabala, no sin antes lo siguiente. Oye, la... 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

una disculpa, me pegué en el dedo chiquito del pie, una disculpa. Ahora todo nos pasa, güey, pues estamos en vivo, estamos en vivo. Si fueran programas pinchurrientos grabados, pues cualquiera no se equivoque, güey, estamos en vivo, perro. Me pegué en el dedo chiquito del pie. ¿Qué? ¿Cuál me da? ¿Cuál, baboso, estúpido? Este güey, le estoy diciendo que me golpeé en el dedo chiquito y está con que le dé una medalla. ¿De qué, estúpido? Ah, ya te entendí, güey. Ya te entendí, animal. Bueno, bueno, más vas a aguantar vara, perro, vas a aguantar. ¡Buenos días! ¡Parral, Chihuahua! ¡México! ¡Distrito Federal! ¡Ulala! ¡Hoy es martes! Hoy es martes. Los martes no te cases ni te embarques, ni a tu morra te arremangues. Porque luego sale con premio y a los 9 meses... pañales hay que comprarle. Digo, es un consejo, ¿verdad? También si tú andas de marrano ahí, pues es tu problema, ¿verdad? Pero bueno. ¡Hoy es martes!

Ah, espérate, es que me pegué en el otro dedo chiquito del pie. Fíjate, mi morra, güey. Mi morra antier se levantó a hacer pipí, va, para tirar la miada. Normal, como se levanta uno en la madrugada, güey. A tirar la miada. Y entonces, pues se levantó mi morra, ¿no? A tirar la miada. Y en eso que se levantó, güey, estuvo, pues sin querer, güey. Se dio con la pata de la cama, güey. Se dio, pum, en el dedo chiquito, güey. Sí, güey, o sea, sin que... Ya cuando venía de regreso, güey, de ida todo bien, güey, todo el pedo, y tiro la miada y todo el movimiento, va. De regreso, güey, yo nomás escuché la puerta, ¡juapsh! Se cerró, dije, ahí viene la leona. Yo pensé, va, ¿qué es como piensa uno, güey? Y en eso de repente que va llegando, y cuando va llegando nomás escucho que... ¡Wow! Dije, aquí, pues, ¿qué pasó? ¿Qué hule? ¿Qué? ¡Ey, epa! Me enderezo en caliente yo, güey. Ah, se pegó en el dedo chiquito del pie, güey. Ahí la tiene, que ya tiene 2 días con el chiquito lastimado. No, no, trae el chiquito así, así rojo, rojo, güey. Así lo trae. Dice que como que le punza, güey. Como que le punza. ¿Quién sabe qué rollo? Pero así anda mi morra con el chiquito, así como que le, como punzante, güey. Ya es que así como de repente, como dicen, con el chiquito punzante, güey. Así lo trae ella, güey. Así lo trae ella, güey. Pero pues yo, ¿quién soy también, va? Ni pedo. ¡Pariente! Vamos a presentar al equipo de producción. Desde maravilloso programa. Me encantaría que recibieran ustedes con un fuerte aplauso. ¿Qué digo con un fuerte aplauso? Con una gran ovación a nuestro operador estrella, el único, el inigualable, el que siempre llega temprano, el Pachuco, el Pachuco, el Pachuco de Matamoros, el Pachuco Chango León. Bienvenido, bienvenido, pariente. ¡Ajá! Qué bonito, qué bonito, mijo. Bienvenido a tu programa. Bueno, no es, es mi programa, ¿verdad? Pero bienvenido al programa, pues, güey, mejor dicho. ¡Fuerte el aplauso! Ahora recibamos a la mujer más hermosa. ¿Qué digo más hermosa? La más sexy. A la nalgona preferida de todos los niños de 27 para arriba. Incluido yo, en la neta, bro. La neta sí, Guadalupe, incluidote yo. ¿Eh? Ay, chiquilla. Quisiera ser niña. ¿Eh? ¿Cómo que para qué, Chango León? Para jugar con esa muñecota. Recibamos con un fuerte aplauso a la inigualable, la única, la más hermosa, Guadalupita Guadarrama.

0: Bailando, mija, bailando, bailando. Órale, órale, órale. Ora, ora, ora. Sobres, sobres, sobres. Báilala, báilala. ¿Qué tiene? Va, tú báilala, Guadalupe, báilala. Baila, Guadalupe, baila. Es tu rola, mija. Ora, dos, tres, un. Y dos, tres. Y gózamelo, Guadalupe. Ora, ora. Baila con el changoleón, ahora changoleón, ahora changoleón. Ora, ora, perro, ora, ora. Ora, Joto, órale, baila con la Guadalupe, que no le tiemble el calcetín, güey. Ora, perreo, perreo, perreo, Guadalupe, perreale, perreale al güey, perreale, a ver si se excita, perreale. Ya, pues era perreo, oye. Este parece perrito en acción, hombre. Pasó, changoleón, pues si estás perreando nomás, mijo. Míralo. Te sudaste, desgraciado. Guadalupe, ¿qué es ese movimiento, hombre? Hasta yo que estoy de este lado de la cabina, meme. Como que me encendí.
1: Ay, señor, ¿cómo están? Buenos días. Ay, no, sí me cansé, señor. Tenía mucho que no perreaba. Buenos días, changoleón. Buenos días, señor Arnoldo. Ay, no, sí me cansé, señor.
0: Oye, normal, pues eres un movimiento extremo ahí.
1: Pues nada más para perrear bien. Buenos días también para todos los guapérrimos que nos escuchan, señor. A todos los mecánicos, a todos los albañiles, a todos los huevones, a los ninis, a los licenciados y pues a todos los que escuchan este programa. ¡Oli!
0: ¿Y eso qué, Guadalupe?

0: 627-27. Parece como los de la verdura, vamos.
1: Ay, soy así como, como cuando dicen 24 manzanas por 10 pesos. Esto viene barato, nada más un rato.
0: Ya te se me da que tú eres la que se los grabas, bajo, pues tú eres igualita, desgraciada. No, se me da que tú eres, no sé por qué presentí yo. Pero bueno, bandera, hoy es martes y hoy empezamos el mes más mexicano de todos.

0: ¡Al maestro! ¡Hora! ¡Hora! ¡A mi maestro! ¡Qué bárbaro! ¡Mira el maestro! ¡Mira el maestro! ¡Hasta la tanga se la anda viendo, viejo!
1: ¡Ay, qué marrano, señor! ¡La tanga, seguramente!
0: Quiero que sepa, Guadalupe, que los albañiles que pegan ladrillo, block y usan tanga porque así agarra mejor.
1: ¿Qué agarra mejor, señor? ¡Qué mentiroso!
0: Bueno, yo nomás digo porque a mí me dijeron que todos los albañiles, los maestros, cuando van a pegar adobón, block o ladrillo, se ponen tanga. Que porque se agarra mejor. Yo la neta no sé, pero pues ahí está. ¡Bueno! ¡Buenos días! ¡Buenos días! Estoy diciendo buenos días, ¿estás sordo o qué? ¡Ah, la fregada, cuélgale! Está remensa esa de seguro, o ese está remenso también.

0: mexicano, güey. Así de, del... ¡Ah! Así, pero cocido, va. O sea, el mío parece un perro atropellado, güey. Ponte uno, güey. Así. Sí, güey. De eso es que si tú lo oyes y... ¡Faz, faz! La bestia, loco. Como que están ganas de una caguama. Ponlo, Joto, ponlo. Arre, arre. ¡Este es el mes más mexicano de todos! ¡Ey! Ese no, güey, el mexicano, perro. El de Mejile. Así como gritó Guadalupe, haz de cuenta nomás que en bonito, ¿verdad?
1: ¡Ay, señor! Estoy haciendo mi esfuerzo y usted, ¡qué malo es!
0: O sea, sí, pero bien. ¿Eh? Por eso. Ese. ¡Eches un grito bien mexicano! No. No, tampoco es, güey. El que dice ahí, papi, grito mexicano, güey, no. Lo borró el pichón. Mira, desgraciado, pecoso, mendigo este, oye. Te lo borró el güey. Hijo de su roña, sí creo, güey. Sí creo, hijo de la madre. ¿Ya lo tienes? Arre, déjale caer. Estamos entrando en el mes más mexicano de todos. Así que... ¡échate un grito, papi! ¡Asomar ese no, perro! Ya no ponga nada, güey. Ya, ciégalo. Así déjalo, güey, no está ya. No, ya, ciégalo. Así déjalo, güey, no está, güey. Lo borró el naranja este. Bueno. ¡Pariente! Hoy, déjeme decirle a usted y a toda la banda que hoy es martes, primero de septiembre del 2026. Y hoy iniciamos con el mes más mexicano de todos los meses, septiembre, mes de la patria.

¡Súbele, súbele, perro, súbele! ¡Saludar! ¡Ya! ¡Saludar, perro! ¡Saludar y descúbrase la cabeza! ¡Descúbrase la cabeza! ¡Quítese la gorra! ¡Quítese la gorra, güey! ¡También el gorro, güey! ¡Arre, arre! ¡Súbele, Changoleón! ¡Súbele, papi! ¡Viva México!

0: mexicanos que se sienten orgullosos de ser mexicanos, mándenme un mensaje de WhatsApp ahora. 627. 27. 99727. Mándenme su WhatsApp ahora. Todos los que se sientan orgullosos de ser mexicanos, mándenme un WhatsApp. Right now. ¡Ora, ora!
1: Ay, señor, con esas canciones me acuerdo cuando yo bailaba en los desfiles del 20 de noviembre. Y del 16 de septiembre también.
0: Esa canción, Guadalupe, es más como del 20 de noviembre. Porque el 16 de septiembre usan más como el de... Y si Adelita se fuera con otro.
1: Ay, sí es cierto, señor. Ay, sí, yo esta canción la bailé bien bonito, señor, cuando era 20 de noviembre. Y yo la bailaba con mi club de danza, que no voy a mencionar porque me robaron dinero por unos trajes.
0: Bueno, pues ahí está, no lo digas, no lo digas. No hay necesidad que lo digas, ¿va? ¿Para qué?
1: Ay, no, pero si me robaron dinero, señor, de unos trajes que mandamos a hacer y que nunca llegaron, ni el Edgar ese.
0: ¿Quién? ¿Quién dijiste?
1: El Regal ese.
0: ¿Cuál Regal? ¿Cuál Regal?
1: Ay, no, señor, ya no voy a decir nada.
0: Bueno. 10 de la mañana, 24 minutos, llegan mensajes de WhatsApp, dice por acá, dice Arnoldo. Creo que Guadalupe sí es bien mexicana. Le encanta el chile. ¡Ah, la bestia!
1: Pues para que veas, sí soy mexicana, estúpido. Y sí me aguanto. Y sí me lo acabo todo. Todo me lo acabo.
0: Sí, Guadalupe.
1: Pues qué, señor. Yo sí como chile. Y coreados y así. No me importa, jalapeños.
0: Por eso, pero no. Bueno, tú sabes, pues a fin de cuentas ya estás también tú también grandecita, ¿verdad? ¿Qué edad tienes tú, Guadalupe?
1: Ay, no, señor.
0: No, o sea, más o menos, ¿qué edad tienes tú?
1: Ay, no, pues ya, no, pues no lo voy a decir, señor.
0: Pero más o menos, ¿qué edad tienes tú? O sea, aprox, que tú digas, ah, pues aprox tanto, aprox, va, aprox.
1: Ay, no, señor, no le voy a decir.
0: Yo creo que ya estás tú grandecita, más de 30.
1: ¿Y usted por qué dice eso, señor? ¿Usted cómo sabe que yo tengo más de 30? ¡Qué mentiroso! ¡Qué argüendero! ¡Qué hablador! Señor, ¿usted cómo va a saber eso?
0: No, pues yo porque ya conocí a tu papá. Ya lo conocí. Y tu papá ya está grande.
1: ¡Ay, señor! ¿No es cierto? O sea, ya tiene su edad, pero no tan grande.
0: Tu papá ya está grande, ¿eh? Yo ya lo vi. ¿A mí qué me vas a decir? ¿Va que sí, Changolón? ¿O cómo le haces, Changolón? ¿Cómo le haces tú? ¿Va que sí, güey? Ahí está.
1: Ay, tú ni lo conoces, mentiroso. ¿Por qué dices que mi papá ya está grande? Tú no lo conoces. Qué mentiroso eres, Changolón. Me caes gordo, bye.
0: No, yo porque ya te traí dos, tres canas ya. Aparte, tu papá, yo lo digo porque trae como tres, cuatro pelos nomás. Por eso digo yo. Por eso yo pienso que tu papá ya está grande, porque trae como 3, 4 pelos nomás, ¿va? Pero quién sabe. Pero bueno, dejemos de hablar cosas tristes. Dice la Brenda, dice... 100% mexicana con mucho orgullo. Saludos al papirrín de la radio. Mi putuja hermoso, te amo, baby, precioso, me encantas. He soñado contigo teniendo cosas íntimas. Qué rico estás. Házmelo.
1: ¡Qué mentiroso, señor! ¿Eso no dice?
0: ¡Yo, Guadalupe! ¡Cállate! ¡Usted no te metiche!
1: Señor, ¡qué mentiroso es usted! ¡Eso no dice! ¡Guácala! ¡Qué mentiroso!
0: Ya, pues. Me estoy leyendo mensajes. Déjelo mensajes. No te ve usted de metiche. Voy a leer más mensajes de WhatsApp que están llegando. Dice, buenos días. ¿A poco sí tiene a su papá así ya grandote, la Lupe? Sí, güey, ya. Yo que lo conozco, yo te lo puedo decir que sí, güey. A su papá ya está. Y es... Y eso que está oscuro cuando lo conocí, perro.
1: ¿Y ese chiflido qué, señor?
0: Ah, es el de los camotes.
1: Siempre usted con su mamosas, ay no, guácala.
0: Ahora, mi compa, recomendado por la mamá de los doctores, ¿eh? Algo bien. No es por presumir, pero yo ya... Sin semillas, viejo. Dice 100% mexicano, mi potuja. Hasta que nos pongan las 40 horas de trabajo, mi tripié. Ahora andamos como al 94. No se preocupe, viejo. Ahorita le mando el 6 para que se ponga al 100.
1: Ay, señor, usted nada más incitando a que anden de borrachotes. Todavía está viendo que son bien borrachos todos sus, los que lo escuchan, son bien marranos.
0: ¿Y tú cómo sabes, Guadalupe? ¿Tú cómo? Tú nomás eres bien habladora, tú, Guadalupe. Neta, fuera de pedo. Nomás estás hable y nomás. Neta, que es gorda a veces. Fíjate, déjame leo. Dice, buenos días, mi sensei, mi monstruo, el jumento más grande del pueblo. Me gustaría hacer un aguachile con Lupita. Que ella ponga el agua y yo pongo lo demás.
1: Ay, sí quiero, señor. Qué rico, un aguachile.
0: Shh, mensa, espérate.
1: Ay, no, señor, yo sí quiero. ¿Quién es? Que ponga él. Sí, yo pongo el agua y él pone lo demás.
0: Espérate, déjamelo leo, espérate. Dice, y si su papá ya está grande, nada más hay que saber cuántos hijos tiene. No, sí, su papá sí tiene como unos 7, güey. Sí tiene como 7 morrillos, como 7, güey. La Lupe tiene 4, güey. Dice, saludos para los de la Heineken. ¡Saludos a los de la Heineken! ¡Ánimo, la gente! Ah, sí, su papá ya está. Aunque ya está grande, o sea, se ve muy bien. Porque corretea, sí está, pero no está un modelo tan viejo, güey, ¿eh?
1: ¿De qué está hablando, señor?
0: Ah, cosas de hombres que tú no entiendes. Dice, ¿y tú qué pitos tocas, Lupe? No seas metiche. Yo respeto a su papá, el John.
1: Mi papá no se llama John.
0: Aquí dice que él respeta a tu papá, John.
1: Mi papá no se llama John, qué mentirosos ni saben. Qué argüenderos, guácala, qué metiches.
0: Bueno, yo pensé que se llamaba John. Ya que Jonathan, pues, hay uno que se llama Jonathan y le dicen John.
1: No se llama Jonathan, señor. Ese qué mentiroso ni sabe.
0: Ah, bueno, pues yo nomás... Porque yo leí, dije, a lo mejor la conocen. Va, yo leí, dije, a lo mejor conocen y saben que su papá se llama Jonathan. Pues yo pensé, va.
1: Bueno, ande pensando, señor, usted también qué mentiroso. ¿Y para qué también se deje mal influenciar?
0: Bueno, ya pues, vamos a dar, ahora sí que ya inicio. Porque no hemos iniciado, perro. Nomás le hicimos al Mickey, nomás, güey. Apenas va a empezar lo mero perrón, güey, lo mero bueno, lo sabrosote, porque... ¡Súbele, güey! ¡Súbele, mijo, súbele!

para toda la bola de cricosos, ¿verdad? Que hoy en el programa, dos, tres marihuanos y los que trabajan honradamente para darles el dinero a los huevones, eso también. ¡Ah! Hablando de huevones, se me olvidaba. Hoy me voy a despedir más temprano porque ahorita me acaba de mandar mensaje la señora presidenta, esta es la Claudia Sheinbaum, y me dijo, Arnoldo, haz un paro, güey. Y le dije, ¿qué pasó, señora? ¿Cómo a lata? ¿Qué quiere? Pues yo le dije así, porque, ¿por qué? Porque tenemos confianza, güey. Entonces yo le dije, ¿cómo a lata, señora? Estoy en mi programa, what you need. Y como no sabe inglés, no me entendió, güey. Entonces le dije, ¿qué necesita? Y ya me dijo, ella dijo, necesito que ahorita me hagas un paro, güey. Le dije, dígame por eso, ¿pero qué? Y me dijo, a las 11 me quiero enlazar. Me quiero enlazar ahí a la tremenda para darle a la gente de Parral a conocer mi segundo informe. Y le dije, ay, güey, a la gente no le importa eso. Yo le dije, va, pero a lo mejor sí les importa. Pero yo por estúpido y hablador nomás. Pero yo dije, si la gente no va ni a los informes locales, güey, ni municipales ni estatales, menos al federal, va, pero a lo mejor yo estoy tonto. A lo mejor yo estoy tonto y ustedes sí quieren escuchar bien el informe y está bien, se vale, güey, ahorita. Yo le dije que sí, güey. Le dije, sí, señora presidenta, no se preocupe. Ahorita yo me encargo de enlazarla. Claro que no le voy a decir que no, güey, pues si no, no se deja sin programa, va, pero... Ahorita enlazamos a las 11 de la mañana, ¿eh? ¡Ah!

Que constancia, güey. Que qué constancia que lo acabo de inventar, güey, ¿eh? No, no está escrito. No es letra de nadie, güey. Letra de acá, de un servilleta, güey. Para que no anden diciendo, lo está leyendo así cualquiera. Gordos, me caen en serio, güey. Pero bueno, pariente. Vamos a una pausa comercial de volada. ¿Qué perro cantas, Botuja? Le das una arrastradota a todos los disque raperos de Parral. Ninguno vale pa' puritita. Ma. Bueno, pues yo nomás lo leo. ¡Vamos a pausa! ¡Pausa! Regresamos en caliente.

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0: pues después de este maravilloso programa, qué barbaridad, qué chulada de programa, único, el mejor del Parral, hombre. ¡Ya nos vamos, pariente! Ya les había dicho, güey, no pregunten, no empiecen. ¿Por qué tan temprano, perro? Pues trabaja. Ya les dije por qué, güey. Ya les dije por qué, güey. Mandó mensajes mi tía, la Claudia. Y me dijo, Asparo, güey, pasa ahí en tu radio de la tremenda, güey, este pedo, aquello. Cosas y situaciones, güey, políticas. Dice, hola, marranos. Qué milagro tú, desgraciada. Qué milagro tú, huevona, que no te levantes a esta hora. Y se llegan tarde y se hacen mucho penjos. Y les rebajaré su sueldo. Saludos a la gente de la Che, para el Cristian y Nadia, que se cayeron de la cama. Y tú también, desgraciada. Mendiga panzona. Tú también, huevona, tú también. Garroña. ¡Ya nos vamos! Somos el equipo de producción del Marranero Show. ¿Y a qué lado el que es el marrano? El Pachuco. ¡Shangolea! Allá enfrente, la piernuda más hermosa, la de las piernas de medio kilómetro. Chiquita, preciosa. Guadalupita Guadarrama.
1: Gracias. Bueno, a todos les mando un abrazo bien fuerte, señor. Pues ya vámonos a almorzar. Ya me acaban de hablar que ya está listo lo que pedimos, señor. Ya vámonos.
0: Pues ya, vámonos. Soy Arnoldo Jabalera Cermeño. Saben que los queremos mucho y los queremos ver triunfar. Repito, nos vamos temprano. Ustedes saben que yo me despido hasta las 11:20, güey. Ya saben. Nomás que ahorita nos vamos temprano porque va a seguir ya. Ya me mandó mensaje la Claudia Sheinbaum, que ya está lista, güey. Ya se va, allá va a llegar al palacio. Entonces ya vamos a enlazar el segundo informe de gobierno de nuestra presidenta de México. Gracias, soy Arnoldo, el Cotuja Jabalera. Saben que los queremos mucho y los queremos ver triunfar. ¡Arremángate, Julián!
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0: Sean tan amables de tomar asiento. Escuchemos el mensaje que dirige la doctora Claudia Sheinbaum Pardo, presidenta constitucional de los Estados Unidos Mexicanos y comandante suprema de las Fuerzas Armadas, con motivo del segundo informe de gobierno.
1: Buenos días a todas, a todos. Bienvenidas, bienvenidos a quienes nos escuchan a distancia. Muchas gracias. Comparezco ante el pueblo de México a casi dos años de haber asumido la presidencia de la República. Lo hago con la certeza de que estamos transformando la vida pública del país. Cada avance, decisión y esfuerzo tienen un mismo propósito: que el bienestar llegue a todas y a todos. Estoy convencida que México camina por el rumbo de la prosperidad compartida, con independencia, libertad y con mucha dignidad. Hemos ejercido el gobierno con honradez y austeridad republicana. Tenemos claro que los recursos públicos son del pueblo y deben ejercerse para su beneficio. Los servidores públicos tenemos la obligación de comportarnos con profunda responsabilidad, pero al mismo tiempo con sencillez y humildad. Durante muchos años, mientras millones de mexicanas y mexicanos trabajaban todos los días para salir adelante, el gobierno se fue alejando de la gente, de sus necesidades y de su realidad. Se utilizaban los recursos públicos para excentricidades y lujos, y se gobernaba para unos pocos. Eso terminó con la llegada de la Cuarta Transformación, y lo digo claro, debe continuar de esa manera. Se separó el poder económico del poder político y se gobierna con honestidad. Hoy existe una relación distinta entre el gobierno y el pueblo. Somos un gobierno que está presente en cada rincón del territorio, que recorre el país, que escucha, atiende y rinde cuentas. Durante estos 23 meses hemos cuidado cada peso. No hemos comprado vehículos de lujo ni destinado recursos públicos a gastos innecesarios. Los salarios de los servidores públicos del más alto nivel no han aumentado. Además, hemos reducido el gasto corriente en 200 mil millones de pesos comparado con 2024, sin afectar las áreas sustantivas. Estos ahorros nos han permitido mejorar las condiciones de quienes menos ganan en el servicio público, así como aumentar el salario de las y los maestros en 10% en 2025 y en 26% y en 9% en 2026. Garantizamos además la creación de 30 mil nuevas plazas para la Guardia Nacional, seguridad, servicios de salud, educación y tres nuevos programas de bienestar. Estos resultados no hubieran sido posibles sin una recaudación eficiente y honesta. En 2025, los ingresos del gobierno federal alcanzaron una cifra histórica de 6 billones 46 mil millones de pesos. Esto significa 487 mil millones de pesos más que en 2024. Al cierre de agosto de 2026, la recaudación registra ya 149 mil millones de pesos más respecto al mismo periodo de 2025. Los recursos públicos se convierten en programas para el bienestar: escuelas, hospitales, vivienda, carreteras, obras de agua, trenes y seguridad. Al menos tres días a la semana recorremos el país para escuchar, atender e informar. En estos 23 meses hemos recorrido 84.407 kilómetros por aire y 20.000 kilómetros por tierra, visitando comunidades y regiones de las 32 entidades de la República, lo que representa haberle dado 2.6 vueltas a la tierra. Hemos realizado 475 conferencias mañaneras, como un ejercicio permanente de información, diálogo, debate y derecho de réplica. Gobernamos promoviendo y garantizando el ejercicio de las libertades y la democracia. No se reprime al pueblo, no se utiliza la fuerza del Estado para callar a quienes piensan distinto. Se respeta plenamente la libertad de expresión y manifestación. Las instituciones públicas tienen como origen la voluntad ciudadana. Hoy también el Poder Judicial es elegido por el pueblo y se establecen mecanismos para garantizar el derecho de las audiencias en los medios masivos de comunicación. Esta es una transformación en la manera de entender y ejercer el poder público, un gobierno que trabaja para todas y todos, pero mantenemos la máxima de la prosperidad compartida, o dicho de otra forma, por el bien de todos, primero los pobres. El humanismo mexicano y la economía moral parten de una idea sencilla: la economía debe estar al servicio de la gente, y eso solo puede lograrse con honestidad. No podemos esperar que los beneficios del crecimiento lleguen por sí solos a todas las familias. Desde nuestra perspectiva, el Estado tiene una responsabilidad rectora: planear e impulsar el desarrollo, garantizar los derechos sociales, fortalecer una distribución justa de la riqueza, fortalecer los sectores estratégicos, al mismo tiempo que se garantiza una economía de mercado. Es por esta razón que después de 36 años de empobrecimiento y aumento de las desigualdades, desde 2019 las y los trabajadores viven una primavera laboral. El salario mínimo mensual pasó de 2.800 pesos en 2018 a 9.282 pesos en 2026, 154% más en términos reales. En la frontera norte, el salario mínimo alcanza 13.409 pesos mensuales. El salario medio de la economía formal alcanzó un máximo histórico de 20.212 pesos mensuales, el más alto de la historia. Gracias a ello, la pobreza laboral en 2026 se encuentra en su mínimo histórico desde 2005. Las y los trabajadores de aplicaciones ya cuentan con seguro social y reciben reparto de utilidades. El sello laboral para la exportación de productos agropecuarios garantiza la seguridad social y el salario de las y los jornaleros agrícolas e inicia su operación en este septiembre. Se aprobó la reforma que reduce la jornada laboral de manera paulatina hasta llegar a solo 40 horas semanales en el 2030. En estos casi dos años, hemos enfrentado difíciles circunstancias internacionales, marcadas por un cambio en la política arancelaria del gobierno de los Estados Unidos. En particular, los aranceles a la exportación de vehículos, acero, aluminio y sus derivados, así como la guerra en Irán que elevó los precios internacionales del petróleo, han generado difíciles circunstancias para nuestro país y para todo el mundo. Aún en estas difíciles condiciones, la economía mexicana permanece estable y avanzando. Aquí les presento varios indicadores que lo muestran. Récord en inversión extranjera directa en el primer semestre de 2026, alcanzando los 35 mil millones de dólares. Este monto representa un crecimiento del 12% comparado con el mismo periodo del 2024. En el segundo trimestre, el PIB de México tuvo un crecimiento de 1.4% respecto al primer trimestre anterior y de 1.9% respecto al segundo trimestre de 2025. Se alcanzaron los 60 millones de personas con empleo, lo que representa una tasa de desempleo de tan solo 2.7%. Al cierre de agosto, sin considerar plataformas digitales, se crearon 86,765 puestos de trabajo formales respecto al cierre de julio de este año. La inflación va a la baja gracias a incentivos de los combustibles y a los acuerdos para contrarrestar la inflación y la carestía entre el sector privado, social y el gobierno. No ha aumentado el precio de la gasolina regular ni del diésel, y 24 artículos de la canasta básica han disminuido su precio en 12% en términos reales. El peso está fuerte, se mantiene en cerca de 17 pesos por dólar, una de las monedas más apreciadas en todo el mundo. Por segundo año consecutivo, la balanza comercial es positiva. Alcanzamos la cifra de 51.1 millones de viajeros internacionales durante el primer semestre de 2026, lo que representa un aumento del 7.7% en comparación con el mismo periodo del año anterior. Arribaron por crucero 6.6 millones de visitantes, 15.2% más que el año anterior, y su derrama económica aumentó 18.7%. En unos días presentaremos el nuevo paquete fiscal y presupuestal para el 2027. Será un proyecto responsable que, al mismo tiempo que garantiza una paulatina consolidación fiscal, mantiene inversión y bienestar, salud y educación. Recientemente se aprobó la ley para la inversión, que está permitiendo acelerar la inversión pública y mixta durante el segundo semestre de 2026 para fortalecer la infraestructura y el desarrollo nacional. Es importante establecer una premisa: recuperar la rectoría del Estado no significa abandonar la disciplina fiscal ni asumir que el desarrollo depende exclusivamente de mayor gasto público. Significa contar con finanzas públicas sólidas que amplíen la capacidad de inversión sin comprometer la estabilidad macroeconómica y que al mismo tiempo garanticen derechos, impulsen el desarrollo, distribuyan la riqueza y fortalezcan la soberanía energética. Durante décadas predominó un modelo que redujo la participación del Estado en la economía y trasladó decisiones estratégicas al sector privado mediante privatizaciones y concesiones. Todos sabemos que ese modelo fracasó en proveer bienestar. Hoy el Estado recupera la rectoría en la planeación del desarrollo, la infraestructura y los sectores estratégicos, utilizando de manera inteligente instrumentos financieros para ampliar la inversión sin ceder el control del interés público. A eso nos referimos con inversión mixta. Al inicio del gobierno, presentamos el Plan México, que tiene el objetivo de producir más para el consumo interno, sustituir importaciones, fortalecer y diversificar el comercio exterior. Se publicaron dos decretos con incentivos para la inversión privada, en particular para 25 polos del desarrollo económico para el bienestar, de los cuales 10 ya están en proceso de desarrollo. 25 de los 100 parques industriales que anunciamos como meta ya están en operación. Por otro lado, creamos la Oficina de la Presidencia para la Promoción de las Inversiones, que cuenta con una ventanilla única que aprueba en un máximo de 60 días los trámites. Con esta se han aprobado en 4 meses 19 proyectos por un monto de 3.760 millones de dólares. Además, se han simplificado y eliminado 60% de los trámites. Se redujeron en 66% los requisitos y disminuyó en 50% el tiempo promedio de respuesta. Destaca la simplificación del 100% de los trámites en COFEPRIS. Para llevar este modelo a todo el país, estamos implementando el catálogo único de trámites y servicios con estados y municipios para reducirlos al menos al 50%. Nuestra visión también implica promover la innovación soberana que se traduce en desarrollo para todas y todos. Por ello, conformamos equipos de trabajo de profesores, investigadores y estudiantes de universidades e instituciones de educación superior públicas dedicados al desarrollo de 20 proyectos estratégicos de innovación, desarrollo de tecnología nacional y estudios humanistas. Entre ellos destacan el minivehículo eléctrico Línea, que ya entra en su fase de producción, el proyecto Kutsari, taller de diseño de semiconductores, los satélites de observación Ixtli, el sistema metaoceánico de monitoreo climático y protección civil, y Quetzal, diseño y producción de un vehículo aéreo no tripulado de última generación. Informo también que hemos incrementado en 193% los apoyos a proyectos de investigación científica, en 70% las becas al extranjero y en 23% las estancias postdoctorales. Además, creamos la Cátedra de la Diáspora Mexicana para incorporar a 900 académicos mexicanos que están en el extranjero a colaborar con docencia e investigación en México. Asimismo, se inició el desarrollo de Coatlicue, la supercomputadora más potente de América Latina, con una capacidad estimada de 314 mil billones de operaciones por segundo. Los programas del bienestar son una expresión de la convicción de que nadie construye una nación solo y de que tenemos la obligación de apoyar a quienes durante mucho tiempo fueron olvidados. Los programas sustentan y se sustentan en el humanismo mexicano, en una idea sencilla pero poderosa: la riqueza de México debe traducirse en bienestar para su pueblo. Por eso, una pensión para un adulto mayor, una beca para un estudiante o un apoyo para quien trabaja la tierra no son concesiones del poder, sino una forma de reconocer la dignidad y el esfuerzo de millones de mexicanas y mexicanos. Es una nueva manera de entender el Estado. No como espectador de las desigualdades, sino como instrumento de justicia. Y quizá ahí se encuentra una de las mayores transformaciones de nuestro tiempo: haber convertido el amor en política pública y la política pública en derechos que le pertenecen al pueblo de México. Al cierre del 2026, los programas para el bienestar llegarán a 42.860.296 derechohabientes, con una inversión histórica de $1 billón destinados directamente al bienestar de la gente. 13.788.000 adultos mayores reciben una pensión de $6,400 bimestrales. 2.873.000 mujeres de 60 a 64 años cuentan con pensión Mujeres Bienestar, como reconocimiento a toda una vida de trabajo y de cuidados. 2 millones de personas con discapacidad reciben un apoyo permanente de $3,300 bimestrales. 500,000 de jóvenes participan en Jóvenes Construyendo el Futuro. 300,000 niñas y niños de madres trabajadoras de familias reciben atenciones y cuidado. Apoyamos a cerca de 200,000 pescadores de Bien Pesca. En el campo estamos impulsando la soberanía alimentaria y garantizando el desarrollo, apoyando directamente a quienes producen la riqueza de nuestra tierra. 1,889,000 campesinos participan en Producción para el Bienestar. Más de 2,157,000 productores reciben fertilizantes gratuitos. 445,000 sembradores reciben Sembrando Vida. Y millones de familias se benefician de los programas de alimentación para el bienestar y precios justos. apoyamos sembradores de caña, de cacao, de miel y de frijol. Este año, gracias a ello, la producción de frijol llegará a 300,000 toneladas más, la de maíz a 1,000,000 de toneladas más y garantizamos leche accesible a 7,000,000 de familias. Este año, firmamos un acuerdo histórico entre productores de semillas e insumos para el campo, productores agrícolas y compradores, para ordenar la comercialización del maíz blanco nacional. El objetivo principal es garantizar que los pequeños y medianos productores obtengan una ganancia justa que cubra sus costos de producción, estabilizar el mercado de la tortilla y fortalecer la soberanía alimentaria del país. Asimismo, con el objeto de conservar las diferentes razas de maíz nativo y el derecho a la alimentación, estamos llevando a cabo el programa de maíz, del maíz es la raíz, que este año está organizando a 600,000 campesinos en grupos de productores para la mejora de semilla a través de métodos tradicionales, con el objetivo de aumentar la productividad, garantizar el autoconsumo, el precio justo del maíz y la conservación de la biodiversidad genética. 25,000 productores y pescadores han accedido al sistema de créditos para el campo con el programa Cosechando Soberanía. La transformación también se vive en las aulas. Una beca puede hacer la diferencia entre continuar en la escuela o abandonarla, igual a las condiciones de llegada. Por ello, todas y todos los estudiantes de secundaria pública reciben la beca Rita Cetina. Este año, 8,000,000 de estudiantes de primaria recibieron apoyo para útiles y uniformes escolares. Cerca de 5,000,000 de jóvenes de educación media superior cuentan con la beca Benito Juárez, y al final de 2026, cerca de 800,000 estudiantes universitarios cuentan con las becas Jóvenes Escribiendo el Futuro y Gertrudis Bocanegra. Es decir, todos los estudiantes de primaria preparatoria están becados, y vamos también por más becas en la educación superior. A través de la Escuela Es Nuestra, en 2026, más de 73,000 planteles de educación básica y media superior han recibido recursos para mejorar sus instalaciones junto con padres y madres de familia. Como nos comprometimos, hemos dedicado esfuerzos y recursos para fortalecer y ampliar la educación media superior y superior. Para ello, creamos el Bachillerato Nacional, con el objetivo de unificar todas las preparatorias y tecnológicos del país bajo un mismo paraguas educativo, garantizando su cobijo con alguna institución de educación superior. Este año ya egresaron más de 657,000 jóvenes de la primera generación del Bachillerato Nacional con una doble certificación: la del propio bachillerato de la Secretaría de Educación Pública y la de una institución de educación superior, gracias a un acuerdo con 29 universidades y tecnológicos nacionales y estatales. Eliminamos el examen de admisión a la educación media superior en 17 entidades. A diferencia de años anteriores, que las y los adolescentes se les hacía creer que había buenas y malas escuelas, y que su calificación en un examen determinaba a cuál de ellas podían acceder, hoy saben las y los jóvenes que todas las escuelas de educación media superior pública son buenas y que ellos pueden decidir a cuál asistir a partir del lugar donde viven y de su interés. El nuevo sistema tiene un nombre con mucho simbolismo: mi derecho, mi lugar. Este año, la mayoría de los estudiantes encontraron lugar en sus primeras dos opciones. Con el examen de admisión, los estudiantes podían llegar a estudiar en su décima opción, lo que los hacía desertar en el primer año. Los jóvenes deben estar en la escuela. Además, en 2026 habremos creado 156 mil nuevos lugares en educación media superior, gracias a 485 construcciones y ampliaciones, y llegaremos a 400 mil nuevos lugares para alcanzar el 90% de la cobertura nacional en este nivel educativo para 2030. Con respecto a la educación superior, para 2026, la Universidad Nacional Rosario Castellanos tendrá 13 nuevas unidades académicas en todo el país con 119.280 estudiantes. Se alcanzaron 239 universidades del bienestar Benito Juárez con 285 mil alumnos. En todo el sistema público de universidades autónomas, politécnicos y tecnológicos públicos, en dos años se habrán creado 245.111 lugares adicionales. Es decir, un cuarto de millón de jóvenes que antes no encontraban lugar, hoy tienen la opción de estudiar. Se han basificado, sumado al millón de profesores que se basificaron durante el sexenio del presidente López Obrador, 200 mil maestras y maestros más. A partir de este mes, inicia una consulta, escuela por escuela, para que todas las maestras y maestros de educación pública decidan con libertad la forma en la que desean que se promueva la movilidad vertical y horizontal, así como su transferencia. A diferencia de la reforma educativa en la época de Peña Nieto, que fue impuesta, nosotros consultamos democráticamente a todas las maestras y los maestros. Se distribuyeron en educación básica 154.5 millones de libros de texto gratuitos de la nueva escuela mexicana. Y ya se está trabajando para que en 2027 se incorporen tres libros de texto más: Historia de México, Enseñanza de las Matemáticas y Lectoescritura. La educación artística también es una prioridad. Desde 2025 se eliminaron las cuotas en todas las escuelas del IMBAL, el INA y el Centro de Capacitación Cinematográfica, y se mejoraron integralmente 1.600 espacios educativos. Abrimos el nuevo Centro de Capacitación Cinematográfica en Chapultepec, que multiplicó por 5 la matrícula. La Orquesta Escuela Carlos Chávez tiene sede por primera vez después de 37 años y con el Fondo de Cultura Económica se editaron 2.5 millones de libros para jóvenes de 14 países y se han promovido más de 26 mil grupos de lectura. México vive un momento histórico en el deporte. Alcanzamos la mejor participación de nuestra historia en los Juegos Centroamericanos y del Caribe. Nuestras y nuestros deportistas están conquistando los primeros lugares en campeonatos mundiales de distintas disciplinas, como clavados, ciclismo, remo, flag football y tiro con arco, por mencionar algunas. Estos resultados comienzan desde la base. La Olimpiada y Paralimpiada Nacional constituyen el semillero deportivo más grande del país y activan a más de 4 millones de niñas y niños y jóvenes. Los Juegos Deportivos Nacionales Escolares reúnen a más de 5 millones de estudiantes y programas como Ponte Pila y Centros de Deporte Estatal y Municipal llevan la actividad física a todos lados de la República. En el alto rendimiento, las y los atletas cuentan con el respaldo del Estado mexicano. Destinamos más de 1.000 millones de pesos a becas de alimentación, estancias, campamentos, atención médica y competencias internacionales. Hoy existe una planeación metodológica y científica que acompaña cada etapa de su preparación. Por eso los resultados no son casualidad, son producto, por supuesto, del talento y el esfuerzo de nuestras y nuestros deportistas, de su disciplina y del respaldo de un gobierno que entiende que el deporte es un derecho y una herramienta de transformación. Como parte de la celebración de la Copa Mundial de Fútbol, desarrollamos el Mundial Social. A través de estas actividades se construyeron 2.226 canchas de fútbol por parte del Gobierno de México y un número similar de municipios y estados. 1.123 murales alusivos al fútbol realizados por el Instituto de la Juventud. 1.166 recuperaciones de espacios deportivos, así como 74 mundialitos y copas con la participación de 1.1 millones de personas de todas las edades. Los torneos escolares permanecerán todos los años. En salud, estamos recuperando un derecho que durante años fue abandonado. Cuando llegó el gobierno de la Cuarta Transformación, había un profundo retroceso en el sistema de salud pública en México. Hay que recordarlo. Para que se den una idea, entre 1943 y 1982 se construyeron en el IMSS 29.500 camas hospitalarias, mientras que en el periodo del neoliberalismo, de 1983 a 2018, solo se agregaron 4.000 camas, es decir, en el mismo número de tiempo, 29.000. En los siguientes 36 años, solo 4.000 camas. Fue tal el desdén y negligencia que al final de esa época había más de 80 hospitales a medio construir o inservibles que presumían haber inaugurado. Los medicamentos y los insumos médicos se compraban a un reducido grupo de empresas intermediarias que cobraban a sobreprecio, y había una ineficiencia en la distribución que entorpecía la entrega en las zonas de mayor marginación. El Seguro Popular contrataba servicios privados en lugar de fortalecer la capacidad de las instituciones públicas y funcionaba por medio de un catálogo de enfermedades que definía si podías o no recibir atención médica. Por eso estamos revirtiendo el daño causado por el abandono en décadas en materia de salud. En el sexenio del presidente López Obrador se creó el IMSS Bienestar, al que hoy se han incorporado 24 estados. Para este año, la atención en estas entidades federativas que se incorporaron al IMSS Bienestar, la atención en consultas de especialidad habrá crecido 106% comparado con 2022. En tan solo 2 años de gobierno, concluimos y están operando 33 nuevos hospitales del IMSS, del ISSSTE y del IMSS Bienestar, además de 11 unidades de medicina familiar y 36 centros de salud y consultorios. Asimismo, habilitamos 650 quirófanos modernos y en el sexenio construiremos 152 unidades de salud nuevas que aportarán 9.000 camas más. Gracias a un cambio en la concepción, se forman y contratan el doble de médicos especialistas cada año comparado con el periodo neoliberal. Para atender el abasto oportuno de medicamentos e insumos médicos, se realizan compras consolidadas directamente con los proveedores y creamos el programa Rutas de la Salud para las unidades médicas y hospitales del sistema IMSS Bienestar, a través de las cuales se han distribuido 2.000 millones de piezas. Ningún hospital que atiende cáncer carece de medicamentos. Creamos el programa Salud Casa por Casa, a través del cual 20.000 profesionales de la salud han realizado más de 23 millones de visitas domiciliarias a adultos mayores y personas con discapacidad. es el programa de prevención de la salud más importante de todo el mundo. Creamos el Servicio Universal de Salud para conjuntar los esfuerzos de las tres principales instituciones de salud pública federal. Para ello, de septiembre a diciembre, implementaremos más de 12,000 consultorios en los 24 estados adheridos al IMSS Bienestar, con el objetivo de fortalecer la atención primaria y la prevención de la salud. Con nuestro gobierno, el Infonavit y Fobiste recuperaron su capacidad para hacer viviendas y no solamente otorgar créditos injustos. Entre estas dos instituciones y la Comisión Nacional de Vivienda, tenemos como meta construir 1,800,000 viviendas para familias que ganen menos de 2.9 salarios mínimos. A la fecha, se han contratado 668,000, de las cuales 278,000 están en construcción y ya se asignaron 90,000 viviendas. Asimismo, estas instituciones, junto con Sociedad Hipotecaria Federal, dan créditos más accesibles a familias con mayores percepciones. Hoy se han entregado 779,000 créditos a familias. La meta es otorgar 2.2 millones. Por otro lado, se han beneficiado 717,000 familias con créditos de apoyo de mejoramiento de vivienda, de los 108 millones que tenemos como meta. Además, hemos corregido una de las mayores injusticias heredadas del pasado. 5 millones de familias dejaron de estar atrapadas en créditos impagables. Impresionante lo que sucedía en el pasado. La gente pedía crédito por 60,000 pesos, había pagado durante 20 años y su deuda había ascendido a 1 millón de pesos. Ahora todo eso fue reestructurado y hay millones de familias que ya pagaron su vivienda. Para garantizar la propiedad, hemos regularizado 337,000 hogares de 1.2 millones que tenemos como meta. Juntando todas estas acciones, el programa de vivienda alcanzará a 12 millones de familias al finalizar el sexenio. Hay algo que me llena de orgullo como primera mujer presidenta. Las mujeres llegamos a la Constitución, a las leyes y a las decisiones fundamentales de

iniciado una nueva etapa gracias. La modificación del artículo segundo de la Constitución, en el que se reconoce a los pueblos indígenas y afromexicanos como sujetos de derecho público con todos sus derechos. Los recursos llegan directamente a las comunidades para que sean asambleas quienes decidan su destino. En 2 años ya son 25 mil millones de pesos entregados a 19 mil comunidades. Además, hemos restituido 13 mil hectáreas de tierras comunales a los pueblos Rarámuri, Yaqui, Seris, Wixárika, Odami y Otomí. Están en proceso el retorno de 177 mil 632 hectáreas adicionales. Se fortalecen las lenguas originarias en 400 centros y se impulsan planes integrales de justicia y desarrollo para 35 pueblos indígenas y afromexicanos, y se encuentra bajo consulta la Ley General de Derechos de Pueblos Indígenas y Afromexicanos. Estamos recuperando la soberanía energética de la nación. Modificamos la Constitución para recuperar a Pemex y a Comisión Federal de Electricidad como empresas públicas. Al concluir el sexenio, se habrán incorporado 32 mil megawatts adicionales al Sistema Interconectado Nacional, elevando la participación de las energías renovables de 24 a 38% para cumplir nuestro compromiso ambiental y al mismo tiempo garantizar la soberanía energética. En 2 años se terminaron de construir 6 nuevas plantas de ciclo combinado con una capacidad de 3.000 megawatts, así como rehabilitado, modernizado, repotenciado 8 centrales hidroeléctricas. Para avanzar en la meta de energías renovables, en febrero de 2026 se convocó a la iniciativa privada a participar en el desarrollo de proyectos de generación eléctrica mediante esquemas de inversión mixta que mantengan la proporción establecida en la ley de 54% público y 46% privado. A partir de concursos transparentes, se aprobaron 38 proyectos que aportarán una capacidad total de generación de 8.025 megawatts y más de 2.500 megawatts de almacenamiento, con una inversión de 10.600 millones de dólares. En este mismo año se publicarán otros concursos bajo esta modalidad innovadora. Asimismo, la Comisión Federal de Electricidad ya inició la implementación del plan de inversión por más de 244 mil millones de pesos para modernizar y ampliar las redes de transmisión y distribución. El Plan de Justicia Energética ha llevado a cabo 20.377 obras de electrificación en beneficio de más de 600 mil personas de 13 mil comunidades apartadas. El objetivo es alcanzar 99.9% de electrificación en el 2030. Se han instalado 5.000 paneles fotovoltaicos para viviendas en la Ciudad de Mexicali y vamos a ampliar este programa. Redujimos la deuda de Pemex en 20 mil millones de dólares. Hoy producimos 1.77 millones de barriles diarios y casi 5 mil millones de pies cúbicos diarios de gas natural, mientras que el Sistema Nacional de Refinación procesa más de 1.5 millones de barriles diarios. A todos aquellos que criticaron la construcción de la refinería Olmeca en Dos Bocas, Paraíso, Tabasco, hoy se demuestra que gracias a la misma hemos podido enfrentar el aumento en el precio de los combustibles y el desabasto que afecta a la gran mayoría de los países del mundo.

estamos concluyendo la construcción de dos coquizadoras para producir más gasolinas y diésel con bajo contenido de azufre en Tula y Salina Cruz. La primera terminará este año y la segunda en el primer semestre de 2027. Al cierre del 2025, la producción de fertilizantes de Pemex, que había sido abandonada durante el periodo neoliberal y rescatada durante el periodo del presidente López Obrador, alcanzó en 2026 1.185 toneladas, lo que representa 38% más de producción de fertilizantes que en 2024. Ya iniciamos el rescate de la Petroquímica Nacional mediante los proyectos de Escolín, Cosoleacaque, Morelos y Cangrejera. Hemos puesto en marcha el Plan Nacional de Gasoductos con una inversión histórica de 141 mil millones de pesos proyectada hacia el año 2030. Esta estrategia integral moderniza y amplía la red de transporte de gas natural para abastecer el sureste, las 13 nuevas centrales eléctricas de ciclo combinado y los polos de desarrollo para el bienestar. Formamos un comité plural de expertos de diferentes instituciones públicas en diferentes disciplinas para analizar la viabilidad de explotar el gas no convencional en nuestro país para fortalecer la soberanía energética sin comprometer los recursos hídricos. En la actualidad, 75% del gas natural que consumimos es importado y 90% del mismo proviene de recursos no convencionales. En su primera conclusión, este grupo estableció la prohibición de su explotación en la cuenca Tampico-Misantla para no dañar a comunidades y recursos naturales, conclusión que vamos a respetar y publicar. Y se estudia la disponibilidad de agua salobre profunda en la cuenca de Burgos. Como hasta ahora, seguiremos informando con transparencia. En caminos, hemos avanzado un 88% en la repavimentación de los 51 mil kilómetros de carreteras libres de peaje del país. Concluimos obras estratégicas como la carretera Bavispe-Nuevo Casas Grandes, el puente Nichupten-Cancún, Real del Monte-Huasca en Hidalgo, la carretera Pátzcuaro-Uruapan y San Ignacio-Tayoltita. El proyecto de mejoramiento y ampliación de la red de carreteras es sumamente ambicioso. Se trata de inversión por un monto de 700 mil millones de pesos para 5 mil kilómetros. Los ejes carreteros principales son Corredor del Golfo de México, con la carretera Macuspán-Escárcega, la terminación de la carretera Veracruz de sur a norte y el mejoramiento y ampliación de Tampico a Reynosa, pasando por Ciudad Victoria. Corredor del Pacífico, la mejora de la carretera de Salina Cruz a Michoacán, la mejora de las carreteras 57 y 45 que cruzan de sur a norte por el centro del país, la carretera Guaymas-Chihuahua, Tolucas y Guatanejo, la conexión de la Huasteca desde Hidalgo hasta Tamaulipas, pasando por San Luis Potosí, y la carretera Ocosingo-Palenque en Chiapas. En estos dos años, construimos 70 puentes y distribuidores viales y estamos haciendo 35 más. Entre ellos se encuentran 68 en Guerrero, 7 en Colima, Veracruz Puerto, Coatzacoalcos, cruce Bahía de Banderas, Puerto Vallarta, el puente Amado Nervo. Duplicamos el presupuesto para caminos artesanales y junto con comunidades indígenas hemos construido 135 caminos equivalentes a 368 kilómetros. Además, intervenimos más de 1.100 kilómetros de infraestructura carretera en la Mixteca de Oaxaca y de Puebla. Seguimos recuperando el ferrocarril de pasajeros, sello de la cuarta transformación de la vida pública.
Inauguramos el tren insurgente de Santa Fe a Observatorio, el cual ya ha transportado a más de 25 millones de pasajeros, y el tren Felipe Ángeles, en su tramo Lechería-Haifa, se consolida como una alternativa moderna de movilidad para cerca de 3 millones de habitantes, además de permitir el acceso rápido al Aeropuerto Internacional Felipe Ángeles. Avanzan además los trenes Haifa-Pachuca, Ciudad de México-Querétaro, Querétaro-Nuevo Laredo, Querétaro-Guadalajara, Salina Cruz-Ciudad Hidalgo, Roberto Ayala-Dos Bocas y el Tren Maya de carga. Aprovecho para informarles a todos aquellos que auguran que no funciona, que el Tren Maya ha transportado 2.5 millones de pasajeros y evoluciona conforme a lo planeado. Mexicana de Aviación ha transportado a 1 millón de pasajeros y llegaremos al triple con 14 aviones más de acuerdo a sus metas. El AIFA ha transportado 3.6 millones de pasajeros en el primer semestre de 2026, incluso por encima de lo planeado. El tren interoceánico ha transportado 2 millones de toneladas y el tren de pasajeros iniciará nuevamente operaciones entre noviembre de 2026 y febrero de 2027, dependiendo de sus tramos. Después de decenas de años de saqueo del recurso hídrico, en diciembre de 2025 se publicó la reforma integral a la Ley de Aguas Nacionales, con la cual el agua dejó de concebirse como una mercancía para reconocerse como un derecho humano y un recurso de la nación. Mucho hemos hablado de lo que significó para el país la privatización de los recursos energéticos, pero en el agua, convertir el agua en una mercancía tuvo efectos gravísimos. Gracias al cambio en esta ley y al recuperarse el agua como un derecho humano y un recurso de la nación, desprivatizamos más de 5 mil millones de metros cúbicos de agua, agua suficiente para abastecer durante un año a más de 90 millones de personas. También gracias a ello pudimos entregar 12.346 títulos de concesión a comunidades, pequeños y medianos productores y asignar agua a los municipios que antes tenían que pagar por ella a particulares. Por ejemplo, Mexicali y Tijuana hoy tienen la concesión directa de la Comisión Nacional del Agua, cuando antes tenían que pagarla a particulares. Avanzamos en la primera etapa para el saneamiento y restauración de los ríos. Río Atoyac, Lerma Santiago, Tula. En estos ríos se construyen y rehabilitan 23 plantas de tratamiento y 282 kilómetros de colectores. Se desasolvan y limpian cauces y se construyen espacios públicos, entre otras actividades. Además, estamos saneando los ríos Tijuana en Baja California, Nogales en Sonora y La Sabana en Guerrero. Estamos modernizando y tecnificando la infraestructura hidroagrícola en más de 250 mil hectáreas, lo que permitirá aumentar la productividad del campo y al mismo tiempo liberar agua para consumo humano. Las obras se realizan en 19 distritos de riego en 15 estados de la República. Asimismo, con el objetivo de garantizar el derecho humano al agua y disminuir el riesgo de inundaciones, se impulsan 17 proyectos estratégicos. Hemos concluido 200 kilómetros de redes troncales de agua saludable para la laguna en Coahuila. Llevamos 40% del plan de la zona oriente del Estado de México y están en ejecución, con un 40% de avance, el plan integral para la zona metropolitana del Valle de México, la presa El Novillo en Baja California Sur, el acuaférico de Campeche, Acapulco se transforma contigo, que incluye obras de agua potable, drenaje, saneamiento y prevención contra inundaciones. La segunda línea del acueducto Guadalupe Victoria en Tamaulipas,
un nuevo acueducto para llevar agua a la ciudad de Colima, la presa Tunal 2 en Durango, el acueducto Coatzacoalcos en Veracruz, el acueducto El Peaje San José en San Luis Potosí, obras de protección contra inundaciones en Tabasco. Y estamos por iniciar la presa Mujer Solteca para llevar agua a la ciudad de Oaxaca, planta desaladora para Tijuana y Rosarito, sistema de pozos para llevar agua a Hermosillo, Sonora, agua para Guanajuato y agua para Zacatecas. Además, con recursos coordinados entre los tres niveles de gobierno, llevamos a cabo 24,000 obras de agua potable y drenaje en 2,183 municipios del país. Estamos modernizando 7 puertos y ya iniciaron los trabajos en el puerto de Manzanillo. Avanzamos en el mantenimiento y ampliación y modernización de 11 aeropuertos internacionales, entre los que destaca la remodelación del Aeropuerto Internacional de la Ciudad de México, el Aeropuerto de Puerto Escondido y el Aeropuerto de Tepic. La paz y la tranquilidad de las familias son la prioridad del gobierno. Miles de guardias nacionales, soldados, marinos, agentes de seguridad y servidores públicos trabajan todos los días en los 4 ejes de la estrategia de seguridad que nos hemos planteado. Atención a las causas, consolidación de la Guardia Nacional, fortalecimiento de la inteligencia y la investigación y coordinación entre las instituciones del gobierno federal, la fiscalía y coordinación con las entidades federativas. Los resultados hablan por sí mismos. Hemos logrado 51% de disminución en homicidios dolosos desde que llegamos a la presidencia. Lo que equivale a 44 homicidios menos cada día. Debe resaltarse que julio registró el promedio diario más bajo desde hace 11 años. En lo que va de 2026, el promedio diario de delitos de alto impacto bajó 54% respecto a 2018. También se registraron disminuciones en el robo a transportista con violencia, robo de vehículo con violencia y lesiones dolosas por disparo de arma de fuego. De octubre de 2024 a julio de 2026, ha habido 63,000 personas detenidas relacionadas con algún delito, los objetivos prioritarios de todos los grupos de la delincuencia organizada. Se decomisaron 32,824 armas de fuego y 519 toneladas de droga. Además, fueron desarticulados y desmantelados 2,725 laboratorios clandestinos y áreas de concentración para la elaboración de metanfetaminas. Con la atención a las causas, se llevaron a cabo 665 ferias de paz y se brindaron más de 1,000,000 de atenciones, acercando servicios de salud, educación, empleo, trámites y servicios gubernamentales, orientación, talleres y actividades comunitarias a la población. Trabajamos con especial atención en diversos territorios prioritarios, entre los que se encuentran 10 municipios de Michoacán: Cuautla, Morelos, Culiacán, Sinaloa, la Montaña de Guerrero y 40 municipios prioritarios a los que llevamos el programa Jóvenes Unen al Barrio, Jóvenes Construyendo el Futuro, Preparatorias Margarita Maza, la construcción de Centros Deportivos México Imparable, Boxeando por la Paz, conciertos, actividades deportivas. Se trabaja casa por casa para atender de forma integral a las familias. Quiero agradecer al Gabinete de Seguridad, al General Secretario Ricardo Trevilla Trejo, al Almirante Secretario Raimundo Pedro Morales Ángeles, al Secretario de Seguridad Omar García Harfuch, a la Secretaria de Gobernación Rosa Isela Rodríguez y a la Consejera Jurídica Luisa María Alcalde, por el trabajo permanente durante

estos meses, estos dos años, para poder alcanzar estos resultados en seguridad. Aunque sabemos que la seguridad es fruto de la justicia. Gracias también al cambio en el Poder Judicial, porque se nota claramente la diferencia entre el pasado y el presente. Se atendieron a cerca de 100.000 familias afectadas por las lluvias torrenciales en 5 estados de la República en octubre de 2025. Se realizaron actividades continuas de apertura de caminos por cerca de un mes y medio, en el que se realizó el puente aéreo más importante que se haya realizado nunca en México. Se encuentran en construcción todos los caminos y puentes afectados. Agradezco entrañablemente a todos los elementos de las Fuerzas Armadas que trabajaron sin descanso, así como a las y los servidores de la Nación, a la Secretaría de Infraestructura y Comunicaciones y Transportes y a todos los que participaron en aquellas jornadas. En ese momento se mostró la fraternidad sin condiciones, que es un sello que nos caracteriza y del que nos sentimos sumamente orgullosos. En política exterior hemos mantenido los principios constitucionales, no solo porque esa es nuestra obligación, sino por convicción propia. La autodeterminación de los pueblos, la no intervención, la solución pacífica de las controversias, la proscripción de la amenaza o el uso de la fuerza en las relaciones internacionales, la igualdad jurídica de los estados, la cooperación internacional para el desarrollo, el respeto, la protección y promoción de los derechos humanos y la lucha por la paz y la seguridad internacionales. En este marco, subrayo la relación con el gobierno de los Estados Unidos, que ha tenido sus dificultades, pero que hemos tomado la decisión de siempre buscar el entendimiento. Quizá uno de los aspectos más dolorosos ha sido el trato que han recibido las y los mexicanos a través de detenciones y la dolorosa muerte de 17 de nuestros connacionales en centros de detención y operativos. Frente a ello, además de los canales diplomáticos, decidimos interponer denuncias en los casos en los que fue necesario y les vamos a dar seguimiento y exigir que se respeten plenamente los derechos humanos de nuestras y nuestros compatriotas. Para mejorar la atención, a nuestros paisanos, y para que sepan que los consulados son espacio de entendimiento y acompañamiento de resolución, transformamos la atención consular, la simplificamos, la acercamos y sobre todo la hicimos más humana. Hoy todos nuestros cónsules tienen la responsabilidad de acercarse a las comunidades, escuchar sus necesidades y defender sus derechos. Con el programa México te abraza, hemos apoyado a más de 281.000 compatriotas que han regresado de los Estados Unidos con alimentos calientes, traslado a sus comunidades, atención médica y psicológica y documentos de identidad. En materia comercial, tenemos diálogo permanente con el gobierno de los Estados Unidos y esperamos llegar a un entendimiento. En materia de seguridad, hemos alcanzado acuerdos de colaboración que parten de 4 principios: respeto a la soberanía y la integridad territorial, responsabilidad compartida y diferenciada, respeto y confianza mutua y cooperación sin subordinación. En México, queremos cooperación, diálogo y entendimiento con todas las naciones. Pero cooperación no significa sometimiento. Amistad no significa renunciar a nuestros principios. Y mientras yo tenga el honor de servir como presidenta de la República, defenderé con toda firmeza nuestra soberanía, nuestra dignidad y nuestra independencia.
porque México es un país soberano y la soberanía no se negocia, no se entrega y no se comparte. En estos 23 meses de grandes cambios, hemos mostrado que México es fuerte, tiene un pueblo extraordinario, sabemos dialogar y nos entendemos como un país democrático. Somos parte del proyecto de la Cuarta Transformación de la Vida Pública. Que nadie se equivoque, aquí no hay divisiones, aquí no hay rompimientos, lo único que hay es la defensa del pueblo de México y su dignidad. Los ojos del mundo están puestos en México, porque aquí un pueblo grande ha decidido escribir su propia historia. Consolidamos un proyecto que nace desde abajo y pone en el centro la igualdad, la justicia y el bienestar. México no se somete ni se detiene. México es libre, es soberano y avanza con dignidad, con la fuerza de su pueblo y con la mirada puesta en un futuro que proviene de nuestro legado de grandeza. Tenemos la responsabilidad histórica de garantizar el camino de la honradez y de un gobierno que esté al servicio del pueblo. Precisamente porque somos leales a esos principios, podemos entregar buenas cuentas y garantizar un futuro de bienestar para todas y todos los mexicanos. No olvidemos nunca que la autoridad política y moral se escribe todos los días. Esa no se adquiere ni con todo el dinero del planeta. Por ello, y justamente por ello, insistimos en que solo con honestidad se dan verdaderamente resultados. Vamos mejor y tenemos rumbo, porque ese rumbo lo marca el pueblo, que es nuestro camino y es nuestro destino. ¡Que viva nuestra independencia! ¡Viva! ¡Que viva México! ¡Viva! ¡Que viva México! ¡Viva! ¡Que viva México! ¡Viva!

les invita respetuosamente a ponerse de pie para entonar nuestro himno nacional.

0: Un aplauso a todo el gabinete, que es parte de estos grandes resultados. Y gracias a las gobernadoras y gobernadores por su asistencia. Gracias.
1: La presidenta constitucional de los Estados Unidos Mexicanos y comandante suprema de las Fuerzas Armadas se dirige a la escolta de bandera para despedirse de nuestro lábaro patrio.

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0: tardecitas, se está nublando en la capital del mundo, en Parralito, que pretendemos que sea una tarde llovedora. Te saluda con mucho gusto su amiga y compañera Yuri Subías, esas 8. De aquel lado saludo a Andy Arrazabala, todos bajo la dirección y supervisión del señor... Ay, apenas estoy entendiendo la palabra supervisión. Supervisión, o sea, como que te supervé. Ah, órale. ¿Eh? Te escanea así, ándale, así se me figura, ¿verdad? Ay, no, ya te hubiera corrido, Andy. Saludos con gusto al señor Benjamín Flores. Jefe, buenas tardes, ¿cómo está? Saludos con gusto a usted que lleva por los chamacos a la escuela. No se estacione en el terreno de la radio. Por favor, por ahí a la gente que se está estacionando. Mire, le voy a decir, el terreno de la radio está ubicado aquí abajo en Independencia. Oye, ¿cómo somos, verdad? Ah, pero nosotros sí nos ponemos aquí medio segundo en sentido contrario. Y no, hombre, parece que nos están cazando los elementos de tránsito. Entonces, ahí un llamadito a los elementos de el heroico cuerpo de tránsito. ¿Estaban qué? ¿Estaban unas policías qué? Pero ahí todos estacionados ahí donde les da su regalada gana. Ah, no, todos coludos, todos rabones. Oiga, pues saluditos, así iniciamos esta tarde. Así iniciamos. Y bueno, pues otra vez, es que los papás, ¿eh? Somos de que ay, queremos dejar a la Bendy ahí, en la puerta. No, no, no. ¿Cómo usted, tus hijos ya están grandes, Jaguar? ¿Cómo los llevabas a la escuela? ¿Se iban solos o tú los llevas?
1: Caminando.
0: ¿También los niños caminando? De repente sí les daba un raitecillo ahí, pero porque estaba muy, muy subida la subida. Ya, pero ya no, ya queremos dejar a la bendición ahí. Cuídela, cuide su bendición, pero que no agarre tanto el teléfono. Cuídelo, que no vea contenido que no debe. Eso es lo que debemos de cuidarlo. No, ahí, en la puerta, mijito. Sí, ahí, el buque ahí, ¿verdad? En la pura puertita. Sí te digo que... Y ahí, aquí, mijo, ¿eh? Aquí te voy a recoger. Favor. Tenemos una ciudad segura, podemos presumir de eso. Ahí está la foto, ahí está, mire, dónde están todos esos, no se les den las placas. Que digan los nombres de quiénes son. Ahí están, papás de aquí, ¿cómo se llama esa escuela? De los niños, aquí, esta. La 101, así le conocemos, ¿verdad? Mire, y eso que son bien fifís ahí, imagínate, uno como simple mortal. Pues ahí he llamado, hay que, ahorita queríamos ir a sacar unos vehículos oficiales y nada para nadie, no pudimos. Pero le digo, aquí nos estacionamos medio minuto. Yo creo que nomás las mías, nomás a mí. Y yo creo que nomás una de mis camionetas conocen, porque estaciono otra camioneta, que a veces me prestan, que no es mía. Otras camionetas que me prestan y no me multan. Que no digas qué marcas, porque lo van a multar. No, tampoco en ese, en otros carros no. Nomás en la azul. Ay, no, pobrecita, ya está. Ya está como yo en Coppel, hasta la maíz de deudas. La camioneta ahí. No me estaciones en sentido contrario. Pues sí, también lleva para que me estacione en sentido contrario, sí, ya sé. 1:12 p.m. Así las cosas esta tardecita. Saludos con mucho gusto a los elementos policíacos, a todos, hasta los que no me contestan el teléfono, Lupita. Saludos. Contésteme el teléfono, Lupita, Selena. Yo sé que ahí anda en el centro, hombre. Comuníquese con nosotros. A ver, échele la llamada telefónica por este lado. Buenas tardes. De aquí para allá yo, de allá para acá, ¿quién?
2: Buenas tardes, Yuri, Jorge.
0: Me va a regañar por estacionarme en sentido contrario, ¿ah?
2: Perdón.
0: Me va a regañar por estacionarme en sentido contrario.
2: Sí.
0: Bueno, aparte, dígame, ¿para qué soy buena?
2: Yuri, para hacer un comentario.
0: Échale.
2: ¿A quién sería el inteligente que se le ocurrió ponerse a recarpetear la avenida Zaragoza en pleno horario escolar?
0: Híjole, pues es que mire, lo decía yo en la mañana, y hay que también nosotros poner un poquito los pies sobre la tierra. Las obras vienen etiquetadas para cierto tiempo, lo están haciendo rápido, eso sí yo sí vi. Entonces, lo decía yo a una persona en la mañana, hay que tomarnos el tiempo, lo están haciendo rapidito y va a quedar chida.
2: No, sí, a lo que yo me refiero, es que antes, no sé si recuerden, antes, por ejemplo, cuando pintaban, cuando podaban árboles, cuando recarpeteaban, era en la noche.
0: Ah, qué bueno, pues ahí les hacemos el llamado, ¿verdad? Ojalá que lo pudieran hacer en la noche.
2: Ahorita, viera cómo está aquí la avenida Zaragoza.
0: Porque todo el mundo vamos 5 minutos antes de la una, si nos fuéramos un poquito más temprano.
2: No, al contrario, bueno, yo no soy de esas personas. Ajá. El problema es ahorita ya cuando sale uno de la escuela, no hay por dónde.
0: Híjola,
2: bueno. Si analizamos, pues sí, la única salida que tenemos es la Zaragoza.
0: Ajá, ¿de cuál escuela? ¿Cuál escuela
2: está? De acá, ahí, de la, por ejemplo, de la Josefa, en Hamburguesas Mario, por acá, por estos lados.
0: Ah, sí, sí, ahí arribita, ¿verdad?
2: Tiene uno que bajar la Zaragoza a fuerza.
0: Ajá. Sí, sí.
2: Por el bulevar no se puede porque
0: hay que aguantar tantito la vara y después va a estar bien perrona. Ya le vamos. No, le va a recibir.
2: Eso yo lo entiendo correctamente. Eso yo lo entiendo correctamente. Nomás mi comentario era ese, de que.
0: Sí, después, es cierto.
2: Deberían de pensar el gobierno un poquito de hacer esas cosas en la noche, ¿ah? Cuando andan los foquilocos a gorros en sus motos, ahí sí que lo hagan.
0: Órale. Bueno, gracias por su comentario. Dale, bien recibido. Dale, gracias.
2: Vale.
0: Ahí está. Híjole, sí, pues hay que aguantarnos tantito, digo yo, ¿no? No sé, a lo mejor probablemente en la noche se cobraría más, ¿no? Para achicar tiempos, ¿cómo? Achicar, sí, ajá, ¿cómo? Ah, ok, pudiese ser. Pues, no sé, es que ahí sí yo no sé cómo se llevan esos. Mira, porque por ejemplo, mi hijo trabaja en Estados Unidos y mi hijo trabaja en una constructora, o en muchas constructoras. Y mi hijo tiene turnos de noche, pero les pagan más. Ajá. O sea, casi el doble de lo que se gana en un horario normal. Entonces, pues también si nos va a salir más caro y si con ese recurso se puede pavimentar otra calle, pues que tiene que aguantemos la vara tantito, ¿no? Dígame, si me, por ejemplo, si es un beneficio también para mí, para todos, porque si transitamos esta calle muchos, siempre, todo el mundo pasamos por la Zaragoza. Entonces, pues, aguantanos tantito, ¿no? Estaba re chido. sí, es cierto, es un pequeño tramo, sí, es cierto. Ah, sí, es cierto, Andy. Ahorita, de hecho, fuimos a eso, ¿verdad? Bajamos, fuimos de la radio, vamos a almorzar.
1: Número desconocido.
0: Íbamos a almorzar y luego, ¿qué te gusta que falte? ¿200 metros? Ay, no sé, bien poquito. Lo del hospital de Jesús. Sí, lo demás está abierto, sí es cierto. Es cierto. Pero bueno, ahí están los comentarios. Todos son recibidos. Yo lo digo desde mi punto de vista, ¿verdad? Yo no como periodista, lo veo como persona que, usted sabe que yo lo digo como persona que hago uso de las cosas. Ni apoyando, ni no apoyando. Pero sí creo que sí podemos aguantarnos tantito. Tantito y luego pues ya. Ya después arremangamos ahí. Ah, no es cierto. Despacito. En la moto. En la cuatri. Ahora que nada. Ni un hoyito. Nada. Por eso ya voy a meter a arreglar al carro de la transmisión. De la suspensión. Ahora sí. Va a pasar por la Zaragoza. Ay, hablando de calles también. Pusieron bien guapa la Niños Héroes, ¿eh? Porque eso no lo vemos. No defiendo a nadie, ¿eh? Mira, otra. 3 meses de vacaciones de los estudiantes para recarpetear. Las horas vienen etiquetadas en tiempo y forma. Sí, yo me imagino que, por ejemplo, la Pedro de Lila hicieron en vacaciones. Dice, y si tienen que pagar más porque lo hagan en la noche, que paguen. ¡Ah, su! Que.
3: ¿Y el ruido de? ¿Eh? ¿El ruidajo para los vecinos que están durmiendo ahí?
0: Ándale, es otro punto. El ruidajo para los vecinos. Es que cada quien nomás queremos jalar para nuestro rancho. Ah, no, es mi beneficio. Es mi beneficio. Dice, 3 meses de vacaciones de los estudiantes. Pero si vienen etiquetadas las obras. O sea, ¿por qué no vemos, por ejemplo, todo lo que? Y les digo, no que defienda, ¿eh? No defiendo a nadie, pero hay que verlo así, porque siempre queremos que nomás jalar para nosotros. Por ejemplo, nadie vio esto que yo todos los días veía, todas las. Es que ustedes no lo veían porque estaban dormidos, pero yo sí venía a trabajar. Entonces, cuando yo venía a trabajar, bien tempranito, andaba la gente de servicios públicos y la gente que está trabajando en, ¿cómo se llama? Empleo temporal. En empleo temporal. Y quedó bien chida la Niños Héroes, bien limpiecita de todo el desmadre que hacemos nosotros. Porque mucha gente que pasa y tira la basura, muchos que andamos pisteando. Aquí es más, aquí afuera nos dejan las botellas, como que aquí les gusta pistear aquí en esta, aquí, ¿verdad? Ahí nos dejan las botellas. Y toda la temporada vacacional estuvieron trabajando desde lo que es la glorieta, que ahora se va a ver bien chido el circo porque la glorieta está bien bonita y todo está bien limpiecito ahí. Por ejemplo, eso vi en vacaciones, yo vi también la obra de la Pedro de Lee, que ya quedó terminada, las hacen a gorro. ¿Qué otras obras? Pues no recuerdo, pero sí se hicieron muchas en vacaciones. Entonces ahora, porque ya entraron sus bendiciones a la escuela, ya no hagan obras. Y ya lo notamos. No, hay que aguantarnos tantito, hay que buscar vías alternas. Vayas en la bicicleta. ¡Te apuesto! Normalmente los chamacos están en las escuelas, si mi hijo está en la escuela de aquí abajo es porque yo vivo aquí. ¿Vaya a pie por su chamaco?
1: Yo iba a la escuela de mi casa.
0: Tú vivías en la Churubusco y te ibas a pie.
1: Bueno,
0: normal la Churubusco. Por ahí. Sí, se la decíamos en la mañana, la Andy es fifí. Yo también siempre me fui a pie a la escuela.
1: Y no de ahí a la Valentín.
0: También caminando, ¿ah? Bueno, yo estaba en la Luis Mora y ahí sí me tocaba irme en el camión. Pero a la escuela, y estaba lejos, ¿eh? O sea, te estoy hablando que prácticamente yo en la escuela estaba de una colonia a otra. Y nos íbamos a pie. Yo estuve en la escuela, estuve en la Adolfo López Mateos, que es la Constituyentes, pero era en la tarde. Y nos íbamos a pie. Y cuando teníamos bici, pues en bici. Ajá, y cuando mi papá y mi mamá iban por nosotros, pues qué chido, ¿no? Eso pasaba cuando había juntas o cuando teníamos que salir a algún lado, cosas así. Y no pasaba nada. Dice, ay, es que es inseguro. No, inseguro es que su plebe esté todo el día en el teléfono. ¿Cómo se llama esa donde se meten los pedófilos?
1: Roblox.
0: En Roblox. Eso es inseguro. Y le vale porque se está poniendo la pestaña. La neta. ¿Qué dice por acá? A ver. Andamos con... Nos levantamos bien gallos ahora. Y en las colonias con calles sin pavimentar, ¿para cuando nos arreglan el centro? Es otra inconformidad. A ver, déjeme leo bien. Y en las colonias con calles sin pavimentar. Ok, en las colonias con calles sin pavimentar, ok. ¿Para cuándo? Ok, ahí era coma, ¿verdad? Nos arreglan el centro, es eso. Es que no entiendo. O sea, las colonias, todas, calles. Pues mire, es que no puedo hablar yo por ellos, pero lo que sí sé es que hay ciertos millones para estas calles y bueno, se le está dando prioridad a través de nosotros. Sí, es más, a ver, ¿fueron a participar cuando se llevó a cabo la consulta participativa? No, o sea, nos vale, no fuera. Sí fue. Ay, a ver, enséñame el dedo ahí. Si fue, se tomó la foto el dedo. A ver, échale la llamada. Buenas, a pelear esta tarde. Buenas tardes, a la orden.
4: Buenas tardes.
0: ¿Qué pasó? ¿Qué
4: sabe?
0: ¿Ande? ¿Quién habla?
4: Soy una señora. Oiga,
0: no, dígame su nombre, porque yo soy Yuri Subías. ¿Usted cuál es su nombre?
4: Soy Mireya.
0: A ver, Mireya, dígame.
4: Oiga, ¿estoy afuera del aire?
0: No, estamos al aire.
4: Ah, no, quería fuera del aire.
0: Ah, válgame, pues espérese o márqueme mi teléfono más tarde. Ahí, pues estamos al aire, estamos en la radio. Buenas tardes, Yuri, dice, pero antes, las calles no estaban así como hoy. O sea, me habla de la inseguridad. Es que no somos una ciudad insegura. No somos una ciudad insegura. ¿Ustedes lo ven insegura, parra? La neta.
1: ¿No? ¿Ah? Pero hasta ese, hay papás que van, se levantan temprano, van caminando y llaman a sus
0: hijos. Ajá. Y lo recogen.
5: Yo he visto pobrecitas, ¿sí?, menores de edad a, sí, las 12 de la noche caminando por el centro, por las calles, y yo no veo que se desaparezcan.
0: ¿Verdad que no? No tenemos... sí hay jovencitas desaparecidas. Sí hay jovencitas desaparecidas en Parral, pero por su propio gusto. Sí, por su propio gusto, sí. A ver, ¿dónde están los papás? ¿Qué andan haciendo sus hijas a las 12 de la noche en la calle? No porque sea una calle insegura. O sea, no, en Parral no tenemos inseguridad. No, venga a decirme, ay, es que porque a mi hijo le va a pasar algo de aquí a allá. Le digo, le va a pasar algo si sigue ahí en Roblox. Ahí sí. Entonces yo creo que ¿por qué no acomodarnos, no? Un poquito. No, nuevamente, o sea, yo no defiendo a nadie, ¿verdad? No defiendo a nadie, ni mucho menos. Pero como que ya ahorita estamos en una época donde todo lo que hacen está mal. Todo lo que no hacen está mal. Qué difícil, ¿no? Yo por eso digo, ay, no, ser político, qué difícil. ¿Todo te señala?
1: Es para nosotros.
0: Es para nosotros. Ay, no lo cuidamos, es cierto. Ajá. Ándale, por ejemplo. Ay, ayer, Randy. Ayer en la tarde yo venía de ahí, de la colonia de Reforma, ya tarde, como a las 8:30. Que andabas haciendo en la calle tan tarde, Yuri. Ay, sí. Yo venía de la tarde ahí de la colonia de Reforma. Dice, ahí las calles sin pavimentar, ¿para cuándo? Nomás arreglan el centro. Ah, ok, ya la entendí, ahora sí. Esa es otra inconformidad. Dígame específicamente qué calle y preguntamos. Llamada telefónica. Buenas tardes, a la orden.
6: Buenas tardes.
0: ¿Quién habla?
6: Mireya Almodóvar.
0: Ay, échale, Mireya, ¿qué pasó? ¿Ya se animó qué?
6: Ah, todavía estoy al aire.
0: Pues siempre que marque este teléfono estamos al aire.
6: Ay, hola. Oiga, pues pásame su número.
0: ¿Para qué me quiere? A ver, dígame.
6: Pues algo.
0: ¿Sí le debo?
6: Pues mucho. Ah,
0: no, pues no se lo paso, déjeme la bloqueo,
6: no.
0: ¿Eh?
6: No se crea, no me debe, pásemelo nomás. Dámelo.
0: Pues ahí todo el día lo digo, mire ya. 627.
6: 627.
0: 14.
6: 14.
0: 9.
6: 9.
0: 54.
6: 54.
0: 94. Pero me pone en WhatsApp, porque sí, luego, pues sí, es que sí, como sí, quiera, pienso que es alguien que le debo y lo pongo en WhatsApp, entonces póngame en WhatsApp.
6: Sí, gracias.
0: Ella dijo, mire ya. Ay, mire ya. Ojalá que te bueno el chisme, mire ya, ¿eh? Vamos a un corte, regresamos.

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10: O sea, no me refería a la inseguridad, me refería a lo que usted dice. Ahora casi todas las calles están pavimentadas, unas que otras, obviamente que están mal, pero casi todo Parral está pavimentado. Eso es cierto. Vamos a otras ciudades. Es que a veces no salimos de Parral, oiga. Pero vamos a otras ciudades y la neta que están bien feas. Están bien feotas, No manches, por ejemplo, es que no me acuerdo los nombres. Pero hay ciudades así pequeñas como esta, por allá para el sur. Hombre, qué feas, La neta. No voy a decir nombres, aparte ni me acuerdo. Pero en serio, Feísimas. Pero bueno, en fin, la hipotenusa. 1:30 p.m. Ahora sí, vamos a las condiciones climatológicas en Parral. Clima en Parral. Tenemos una temperatura marcando 27 grados centígrados. Tenemos una temperatura máxima para hoy de 30 grados centígrados, una mínima en Parral que fue de 17 grados centígrados por la mañana madrugada, y tenemos probabilidad de lluvia poquilla, Ah, no es cierto, subió un chorro, Andy, 80%. 80% probabilidad de lluvia a partir de las 5 de la tarde, Inclusive se puede presentar una tormenta. Ay, porque está lloviendo, si antes no llovía. bueno, pues es probable que llueva en la tarde. Ay, es que ¿por qué llueve si me va a ensuciar el carro? Siempre viendo lo malo, ¿verdad? Ay, no, ¿cómo somos? Bueno, pues ahí están las condiciones para el día de hoy. A ver qué dicen los mensajes. Mire, ya pásenos el chisme. Ay, me mandó audio, mire, ya. Ay, no. Ahorita lo escucho. Dice, por este lado dice, sí es cierto. Dice, a ver, ¿a qué me pasa el clima? Ah, ¿eres tú, Andy, o qué? Ah, sí. Oye, ¿por qué no me aparece registrada? ¡Qué loco! Me bloqueaste. A ver, ¿qué? Es Laurita Garza. Mira, no me aparecía Laurita Garza. ¿Qué dice? Déjala, escucho.
11: ¿Qué onda, mi Yuri? ¿Cómo andas?
10: A ver.
11: La persona esa que te mandó mensaje que casi todas las calles de Parral están pavimentadas, dile que digo yo que salga a vivir a la colonia Parral, para que sepa lo que es bueno, para que sepa lo que es estar comiendo con tierra y tener todos los muebles todos sucios de tierra y salir con los tenis recién lavaditos para encaminar, para agarrar el camión, para que sepa lo que es bueno.
10: Bueno, pero ahí me dicen que en Parral vive no, están pavimentadas. Ay, no, nomás las principales, ¿verdad? En Parral vive, creo. Bueno, pues sí sería un buen proyecto para Parral vive porque está creciendo. Les digo que a mí me gusta mucho esa colonia, mucho me gusta esa colonia. Dice, por este lado, Yuri, buenas tardes, qué bueno chismes traje. ¿Cuál es chismes? Nomás es un tema. Vamos, oye, Andy, tenemos el informe de la presidenta con la de mujer. Estuvo corto, corto, sintetizado, derecha la flecha. El informe de la presidenta el día de hoy inició en punto de las 11. Vamos a escuchar lo que sucedió.
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poder económico del poder político y se gobierna con honestidad. Hoy existe una relación distinta entre el gobierno y el pueblo. Somos un gobierno que está presente en cada rincón del territorio, que recorre el país, que escucha, atiende y rinde cuentas. Durante estos 23 meses hemos cuidado cada peso. No hemos comprado vehículos de lujo ni destinado recursos públicos a gastos innecesarios. Los salarios de los servidores públicos del más alto nivel no han aumentado. Además, hemos reducido el gasto corriente en 200 mil millones de pesos comparado con 2024 sin afectar las áreas sustantivas. Estos ahorros nos han permitido mejorar las condiciones de quienes menos ganan en el servicio público, así como aumentar el salario de las y los maestros en 10% en 2025 y en 26% y en 9% en 2026. Garantizamos además la creación de 30 mil nuevas plazas para la Guardia Nacional, seguridad, servicios de salud, educación y 3 nuevos programas de bienestar. Estos resultados no hubieran sido posibles sin una recaudación eficiente y honesta. En 2025, los ingresos del gobierno federal alcanzaron una cifra histórica de 6.046.000 millones de pesos. Esto significa 487.000 millones de pesos más que en 2024. Al cierre de agosto de 2026, la recaudación registra ya 149.000 millones de pesos más respecto al mismo periodo de 2025. Los recursos públicos se convierten en programas para el bienestar: escuelas, hospitales, vivienda, carreteras, obras de agua, trenes y seguridad. Al menos 3 días a la semana recorremos el país para escuchar, atender e informar. En estos 23 meses hemos recorrido 84.407 kilómetros por aire y 20.000 kilómetros por tierra, visitando comunidades y regiones de las 32 entidades de la República, lo que representa haberle dado 2.6 vueltas a la tierra. Hemos realizado 475 conferencias mañaneras como un ejercicio permanente de información, diálogo, debate y derecho de réplica. Gobernamos promoviendo y garantizando el ejercicio de las libertades y la democracia. No se reprime al pueblo, no se utiliza la fuerza del Estado para callar a quienes piensan distinto. Se respeta plenamente la libertad de expresión y manifestación. Las instituciones públicas tienen como origen la voluntad ciudadana. Hoy también el Poder Judicial es elegido por el pueblo y se establecen mecanismos para garantizar el derecho de las audiencias en los medios masivos de comunicación. Esta es una transformación en la manera de entender y ejercer el poder público, un gobierno que trabaja para todas y todos, pero mantenemos la máxima de la prosperidad compartida, o dicho de otra forma, por el bien de todos, primero los pobres. El humanismo mexicano y la economía moral parten de una idea sencilla: la economía debe estar al servicio de la gente, y eso solo puede lograrse con honestidad. No podemos esperar que los beneficios del crecimiento lleguen por sí solos a todas las familias. Desde nuestra perspectiva, el Estado tiene una responsabilidad rectora: planear e impulsar el desarrollo, garantizar los derechos sociales, fortalecer una distribución justa de la riqueza, fortalecer los sectores estratégicos, al mismo tiempo que se garantiza una economía de mercado. Es por esta razón que después de 36 años de empobrecimiento y aumento de las desigualdades, desde 2019 las y los trabajadores viven una primavera laboral. El salario mínimo mensual
pasó de 2.800 pesos en 2018 a 9.282 pesos en 2026, 154% más en términos reales. En la frontera norte, el salario mínimo alcanza 13.409 pesos mensuales. El salario medio de la economía formal alcanzó un máximo histórico de 20.212 pesos mensuales, el más alto de la historia. Gracias a ello, la pobreza laboral en 2026 se encuentra en su mínimo histórico desde 2005. Las y los trabajadores de aplicaciones ya cuentan con seguro social y reciben reparto de utilidades. El sello laboral para la exportación de productos agropecuarios garantiza la seguridad social y el salario de las y los jornaleros agrícolas e inicia su operación en este septiembre. Se aprobó la reforma que reduce la jornada laboral de manera paulatina hasta llegar a solo 40 horas semanales en el 2030. En estos casi dos años hemos enfrentado difíciles circunstancias internacionales, marcadas por un cambio en la política arancelaria del gobierno de los Estados Unidos. En particular, los aranceles a la exportación de vehículos, acero, aluminio y sus derivados, así como la guerra en Irán que elevó los precios internacionales del petróleo, han generado difíciles circunstancias para nuestro país y para todo el mundo. Aún en estas difíciles condiciones, la economía mexicana permanece estable y avanzando. Aquí les presento varios indicadores que lo muestran. Récord en inversión extranjera directa en el primer semestre de 2026, alcanzando los 35.000 millones de dólares. Este monto representa un crecimiento del 12% comparado con el mismo periodo del 2024. En el segundo trimestre, el PIB de México tuvo un crecimiento de 1.4% respecto al primer trimestre anterior y de 1.9% respecto al segundo trimestre de 2025. Se alcanzaron los 60 millones de personas con empleo, lo que representa una tasa de desempleo de tan solo 2.7%. Al cierre de agosto, sin considerar plataformas digitales, se crearon 86.765 puestos de trabajo formales respecto al cierre de julio de este año. La inflación va a la baja gracias a incentivos de los combustibles y a los acuerdos para contrarrestar la inflación y la carestía entre el sector privado, social y el gobierno. No ha aumentado el precio de la gasolina regular ni del diésel, y 24 artículos de la canasta básica han disminuido su precio en 12% en términos reales. El peso está fuerte, se mantiene en cerca de 17 pesos por dólar, una de las monedas más apreciadas en todo el mundo. Por segundo año consecutivo, la balanza comercial es positiva. Alcanzamos la cifra de 51.1 millones de viajeros internacionales durante el primer semestre de 2026, lo que representa un aumento del 7.7% en comparación con el mismo periodo del año anterior. Arribaron por crucero 6.6 millones de visitantes, 15.2% más que el año anterior, y su derrama económica aumentó 18.7%. En unos días presentaremos el nuevo paquete fiscal y presupuestal para el 2027. Será un proyecto responsable que, al mismo tiempo que garantiza una paulatina consolidación fiscal, mantiene inversión y bienestar, salud y educación. Recientemente se aprobó la ley para la inversión, que está permitiendo acelerar la inversión pública y mixta durante el segundo semestre de 2026 para fortalecer la infraestructura y el desarrollo nacional. Es importante establecer una premisa. Recuperar la rectoría del Estado no significa abandonar la disciplina fiscal
ni asumir que el desarrollo depende exclusivamente de mayor gasto público. Significa contar con finanzas públicas sólidas que amplíen la capacidad de inversión sin comprometer la estabilidad macroeconómica y que al mismo tiempo garanticen derechos, impulsen el desarrollo, distribuyan la riqueza y fortalezcan la soberanía energética. Durante décadas predominó un modelo que redujo la participación del Estado en la economía y trasladó decisiones estratégicas al sector privado mediante privatizaciones y concesiones. Todos sabemos que ese modelo fracasó en proveer bienestar. Hoy el Estado recupera la rectoría en la planeación del desarrollo, la infraestructura y los sectores estratégicos, utilizando de manera inteligente instrumentos financieros para ampliar la inversión sin ceder el control del interés público. A eso nos referimos con inversión mixta. Al inicio del gobierno, presentamos el Plan México, que tiene el objetivo de producir más para el consumo interno, sustituir importaciones, fortalecer y diversificar el comercio exterior. Se publicaron dos decretos con incentivos para la inversión privada, en particular para 25 polos del desarrollo económico para el bienestar, de los cuales 10 ya están en proceso de desarrollo. 25 de los 100 parques industriales que anunciamos como meta ya están en operación. Por otro lado, creamos la Oficina de la Presidencia para la Promoción de las Inversiones, que cuenta con una ventanilla única que aprueba en un máximo de 60 días los trámites. Con esta se han aprobado en 4 meses 19 proyectos por un monto de 3.760 millones de dólares. Además, se han simplificado y eliminado 60% de los trámites. Se redujeron en 66% los requisitos y disminuyó en 50% el tiempo promedio de respuesta. Destaca la simplificación del 100% de los trámites en COFEPRIS. Para llevar este modelo a todo el país, estamos implementando el catálogo único de trámites y servicios con estados y municipios para reducirlos al menos al 50%. Nuestra

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2: 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Es momento y el tiempo preciso. Llegó el momento más importante de la radio. Es donde nos vamos a descansar. Ya nos vamos. Nos marchamos, nos despedimos. Mi nombre es Yuri Subías, de aquel lado Andy Arzabala. Todos bajo la dirección. Ay, mañana llega Eric Moreno ya. Ojalá que llegues temprano, Eric, ¿eh? Ojalá. Tu primer día. Mi primero chamba. No, ya, mi hijo, 10 años. 10 años tiene el Eric aquí, ¿verdad?
3: Sí.
2: 10 años. ¡Sas! A ver, ¿qué pasó? ¿Quién nos habla? Hombre, ya que me quería ir. Buenas tardes, ¿quién es Hel Yu? Habla Yuri Subías, ¿de aquel lado quién?
4: Una señora.
2: Es una señora. Dígame su nombre, ándele.
4: Oiga, Vanessa.
2: Vanessa.
4: Oiga, páseme otra vez su número, porque se me olvidó.
2: Ya se cambió el nombre, que no se llamaba Mireya.
4: Sí, Mireya, que no quiero que me escuche la gente.
2: Mira, no manches, hombre, es más mentirosa que mi ex.
4: Oiga,
2: usted.
4: No, no, pásame su número, es que no traía pluma ni lápiz.
2: Apúntele, mi chava, 627.
4: Sí.
2: 14.
4: 14.
2: 9.
4: 9.
2: 54.
4: 54.
2: 94.
4: Sí, gracias.
2: Ándele.
4: Muy bien, muy amable.
2: Gracias. Vanessa, mire, ya no, hombre, no. Sí. No le voy a creer nada de lo que me cuente ahorita, ¿eh? Nadota le va a creer. Vámonos. Gracias, hasta mañana.
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8: Queridos hermanos, ¿qué tal? Reciban hoy como siempre ese saludo, esa oración y esa bendición de parte de este su amigo y servidor, Juan Diego, que todos los días está aquí, queridos hermanos, tras esta tribuna de conocimiento y de sabiduría, diciéndole a usted, mi querido hermano, que tiene tristeza en su corazón, que ha sido desahuciado por la ciencia médica, que está ahí en su cama, en su lecho de enfermo, desorientado, sin saber por qué, triste, abatido, querido hermano, porque no ha podido mejorar su salud, porque no ha podido sacar a su hijo de la drogadicción, porque no ha sido

0: invocar la presencia más pura de la medicina celestial, al Espíritu Santo, a San José, al Santo Médico de los Pobres, y hablar de las verdaderas operaciones espirituales para curar lo que la ciencia terrenal no ha podido o ha dado por perdido. Dígame si no es desesperante, mis amigos, llevar meses o años brincando de hospital en hospital, de doctor en doctor, de curandero en curandero, de temazcal en temazcal, de yerbateros, de ir a que le lean la palma de la mano, tarot, el cigarrillo, gastando lo poco que se tiene en estudios, en análisis, en medicamentos caros que solo adormecen el dolor pero que no curan el mal. Ver a un padre, a una madre o a un hijo consumirse en una cama por tumores raros, dolores de huesos incansables, llagas que no cierran o enfermedades de origen desconocido que los médicos llaman inexplicables. Usted en la noche llorando, hermano, porque no hay remedio para ese mal que usted tiene, porque la medicina no encuentra la causa. Escúcheme bien, no la encuentran porque muchas de esas dolencias no nacieron en la carne, ni nacieron de Dios, nacieron de enfermedades puestas por brebajes de sombras y salaciones en el cuerpo que dañaron la energía de sus órganos. Y lo que se dañó en el espíritu, la medicina y la farmacia no lo pueden sanar. Hermanitos, hoy los invito a todos y cada uno de ustedes a que hagan un alto en el camino, a que se lleven el corazón o la mano al corazón, al pecho, y se pregunten: lo que me está pasando a mí es normal, lo que está sucediendo con mi vida es normal, esa tristeza que me embarga en mi pecho y siento ganas de llorar de un momento a otro, esa palpitación fuerte que siento morirme, ¿es algo normal? 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Vamos a darle paso a un oyente que tenemos en la línea. Vamos a saludar. Querido oyente, ¿cómo está? Bienvenido a este programa.
1: No, muy bien, muchas gracias.
0: Bueno, querido hermano, ¿desea participar de este programa?
1: Sí, quiero participar de este programa, maestro.
0: Bueno, debe darme su nombre completo con su fecha de nacimiento, por favor.
1: Sí, yo me llamo Fernando Estrada Ceja.
0: Sí.
1: Nací el 25 de junio de 1994.
0: 25 de junio de 1994, hermanito. Bueno, mi querido hermano, usted es una persona que tiene 30 años, 8 meses y 16 días de haber nacido. Y en total, quiero que apunte este numerito, que usted, que si le gusta jugar en tris o le gusta tener un número de suerte, es el 11-219, que es el número de suerte que le corresponde, el mismo número de días que usted ha vivido. Recuerde esto, tiene 30 años, 8 meses y 16 días. Usted nació un día sábado de la semana, ¿sí lo sabía o no?
1: No, no sabía eso, maestro.
0: Bueno, para que lo tenga en cuenta, puede preguntarle a su señora madre y le voy a decir lo siguiente, mi querido hermano. Usted llama aquí porque tiene una situación económica muy difícil. El dinero no le rinde, estamos en la economía, pues no tan bien. Es una persona que lucha mucho día a día, está tratando de salir adelante, de progresar, de prosperar, pero no se le dan las cosas. En este momento tiene deudas que lo están apurando un poco, ¿cierto?
1: Sí, demasiadas.
0: Está debiendo dinero. Usted se dedica a trabajar en un negocio, pero siempre su sueño ha sido montar su propio, digámoslo así, restaurante o su negocio que tenga que ver con comida, ¿cierto que sí?
1: Sí, claro, pues empezar por algo.
0: Bueno, ¿a qué se dedica usted?
1: Pues yo actualmente

0: Estoy trabajando en una taquería,
1: En
0: ahí
1: una
0: de
1: taquería,
0: ayudante.
1: casualmente. Y siempre han anhelado, pues, tener su propio negocio, ¿no?
0: Sí, quería emprender algo chiquito para empezar con algo chico.
1: Pero que sea suyo propio, ¿no?
0: Sí,
1: A
0: claro.
1: ver si mejora, porque pues lastimosamente es mucho el trabajo y el pago es poco, y usted lo que ha pensado es en dejar ese trabajo para irse a buscar su suerte, digámoslo así, como emprender en su propio negocio, a ver si le va mucho mejor y mejora su economía. Pero veo que usted ha sido muy de males en la parte sentimental. Usted enamora y fracasa, las mujeres llegan, pero de un momento a otro se van. ¿Es así o no es así?
0: Sí, me ha pasado así, ya actualmente tengo dos hijos y cada uno tiene su mamá.
1: Exactamente, y
0: Me ha ido muy mal en ese sentido.
1: no ha podido salir adelante en la parte sentimental, y eso es lo que más anhela. Primero, tener su propio negocio. Segundo, tener una persona al lado, con quien contar, con quien echarse la mano, con quien seguir la vida y con quien, pues, progresar y prosperar en este proyecto que usted tiene. ¿Es así?
0: Sí, es más que nada,
1: Por eso me está llamando, porque quiere que le vaya mejor en el amor. Se considera una persona que le ha ido muy mal en la parte sentimental. Y pues es así. Lastimosamente, usted ha sido víctima de mucho tiempo atrás. Estamos hablando de su primer matrimonio. Usted, cuando conoció a esta segunda mujer, pues usted ya tenía formado su hogar. Y pues esta mujer, en venganza, digámoslo así, como en respuesta a lo que usted hizo con ella, al engaño que usted le realizó, pues ella buscó la manera de atrancarle su suerte y que usted no fuera feliz en el amor. Y es por eso, querido hermano, que usted no sale adelante, no prospera con la parte sentimental y mantiene de fracaso en fracaso, cosa que lo tiene muy aburrido, muy desesperado, muy intranquilo. Y aparte de eso, hay algo que le voy a hablar, porque usted es una persona muy joven, pero que también está sufriendo de algo que se llama impotencia sexual. Tiene que ver también por la misma situación que le hizo esta mujer. Por eso usted puede estar con una mujer muy corto tiempo, y también ha sido algo que lo limita a usted, porque le da vergüenza buscar una mujer porque no quiere quedar mal. ¿Es así o no?
0: Sí, pues sí, ha sido más o menos la historia.
1: Bueno, querido hermano, ¿qué debe hacer? Usted se quiere curar, quiere salir adelante, poder progresar, poder prosperar y recuperar, pues, la suerte en el amor y la suerte en todo.
0: Sí, es lo que más quiero, pues ya, salir
1: Bueno,
0: adelante en esos dos sentidos.
1: tiene que venir lo más pronto posible. ¿Sabe dónde estamos ubicados?
0: Sí.
1: Bueno, hermano, tener la consulta, pues debe apartar la cita y venir prontamente. ¿Oyó? ¿Quiere algo
0: Sí,
1: más
0: claro.
1: agregar? ¿Ha escuchado del vino de la salud que estamos entregando para estos problemas de la salud, el Cristo de los milagros?
0: Ah, sí, claro.
1: Bueno,
0: Yo
1: entonces,
0: quisiera recibirlo si es que fuera posible que usted me ayudara en eso.
1: si debe apartarlo con su nombre, su fecha de nacimiento, me recuerda que es del 25 de junio de 1994, ¿no? ¿Estoy bien?
0: Sí, maestro.
1: Bueno, repítame su nombre, porque vamos a apuntarlo de una vez y vamos a apartar este Cristo de los milagros y vamos a apartar el vino de la salud. ¿Su nombre?
0: Es Fernando Estrada Ceja.
1: Fernando Estrada Ceja. Bueno, ya aquí quedó totalmente apartado. Yo quiero que usted en este momento le diga a las personas, ¿le ha hablado con la verdad?
0: Perdón, ¿me repite la pregunta?
1: Quiero que le comente usted con sus propias palabras a las personas si le ha hablado
0: Ajá.
1: con la verdad, si le recomienda visitarme, si le recomienda llamarme. ¿Qué les quiere decir?
0: No, sí, claro, yo, me han comentado y yo le recomiendo a las personas si quieren salir adelante de padecimiento, pues que lo hablen, que le marquen, que se comuniquen con usted.
1: ¿Y a usted le ha hablado con la verdad?
0: Sí.
1: ¿Va a venir a visitarme?
0: Ah, claro, sí.
1: Bueno, querido hermano,
0: Por
1: entonces lo
0: eso, la
1: dejo.
0: urgencia de mi llamada.
1: Bueno, querido hermano, muchísimas gracias por participar en este programa y Dios lo bendiga.
0: Oh, muchas gracias a ustedes igualmente. Muchas
1: Bueno, mi
0: gracias.
1: querido hermano, Dios le bendiga.
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1: Bueno, queridos hermanos, y qué maravilloso es poder orientar y guiar a tantas personas, poder invitarlos a ustedes todos los días a no quedarse allí sentados, a buscar esa ayuda, esa orientación, esa guía espiritual, la curación y la sanación, a encontrar la suerte, el éxito y la prosperidad. ¿Dónde estoy atendiendo? 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Vamos en este momento a escuchar testimonios de viva voz y de viva fe, y ya regresamos con este programa de Juan Diego y sus sanadores.
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9: Llega la música de la voz del recodo de Don Cruz Lizárraga. Se llama el tema. Yo sé que te acordarás. ¿Cómo están? Buenas tardes. 4 ya con 19 minutos, márqueme a cabina, mándeme su WhatsApp, estoy contigo hasta las 5 de la tarde, con buenas canciones, buena música y luego regresamos con más.

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2: ¡Viva la música! ¡Levanta los recoditos! ¡Ando bien pedo y bien loco! Se llama la canción. Buena música a través de la cadena Tremenda 96.9.

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9: Llega la música de Cristian Nodal con Tini, se llama Por el resto de tu vida. Venga a las 4 de la tarde con 32 minutos, márqueme a cabina, mándeme su WhatsApp y también compártame qué canción quiere que le pongamos desde aquí hasta las 5 de la tarde.

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1: De la música de Bebeto se llama Corazón de Acero. Con saludo para toda la gente que nos sigue también allá en Santa Bárbara, en el barrio de Las Carteras, y que son parte de la cadena Tremenda 96.9.

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1: Me piden música para seguir bailando. Llega entonces el ritmo zapateado de Organización Z. 4:48 minutos a través de la cadena tremenda 96.9.

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1: Mi racita, con esto voy a retirarme con la buena música de Grupo Aroma. Se llama Amor de 3, 4.52. Estaré contigo de vuelta mañana a las 12 con más por la cadena Tremenda 96.9. Muchas gracias.

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0: Esta canción es dedicada en memoria de Yolanda Plaqui Romero y Albina González, fanáticas que me escucharon en vida y también en su muerte. Que en paz descanse.
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